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2: Las 6 con 10 minutos.
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3: Tabasco es agua, pero el agua en Tabasco se está secando ante la indiferencia de todos. Las recientes imágenes de las lagunas La Encantada y El Sacrificio son una realidad que no podemos ignorar. 3 meses de altas temperaturas. El descenso de sus niveles ha dejado al descubierto un paisaje desolador de playones de lodo, barro e islas de maleza. Sin embargo, la peor sequía que enfrentan estos cuerpos de agua no es la climática, sino la de la conciencia social. La reducción del caudal ha sacado a la luz las verdaderas entrañas de nuestro descuido. Escombros, botellas, llantas y electrodomésticos viejos yacen donde antes habitaba la vida silvestre, mientras a las orillas se normalizan las quemas clandestinas de basura. Este escenario exige un llamado de atención urgente e impostergable, tanto al gobierno como a la sociedad. Se requieren programas de rescate integral, dragado y, sobre todo, vigilancia estricta y sanciones ejemplares para frenar el ecocidio. Por el otro, la ciudadanía debe asumir su complicidad. Las lagunas no se llenan de basura por arte de magia. Son los propios vecinos quienes las han convertido en basureros a cielo abierto. Echar en saco roto la agonía de La Encantada y El Sacrificio es condenar el futuro de nuestro entorno. El tiempo y el agua también se agotan. Hasta el siguiente comentario.
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4: Las 6:20.
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11: Las 6:31.
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1: Las 6:42.
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2: Las 6:51.
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2: Las 7 en punto.
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2: 7:22 aquí en La Qué Buena. 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
3: Tabasco es agua, pero el agua en Tabasco se está secando ante la indiferencia de todos. Las recientes imágenes de las lagunas La Encantada y El Sacrificio son una realidad que no podemos ignorar. 3 meses de altas temperaturas. El descenso de sus niveles ha dejado al descubierto un paisaje desolador de playones de lodo, barro e islas de maleza. Sin embargo, la peor sequía que enfrentan estos cuerpos de agua no es la climática, sino la de la conciencia social. La reducción del caudal ha sacado a la luz las verdaderas entrañas de nuestro descuido. Escombros, botellas, llantas y electrodomésticos viejos yacen donde antes habitaba la vida silvestre, mientras a las orillas se normalizan las quemas clandestinas de basura. Este escenario exige un llamado de atención urgente e impostergable, tanto al gobierno como a la sociedad. Se requieren programas de rescate integral, dragado y, sobre todo, vigilancia estricta y sanciones ejemplares para frenar el ecocidio. Por el otro, la ciudadanía debe asumir su complicidad. Las lagunas no se llenan de basura por arte de magia. Son los propios vecinos quienes las han convertido en basureros a cielo abierto. Echar en saco roto la agonía de La Encantada y El Sacrificio es condenar el futuro de nuestro entorno. El tiempo y el agua también se agotan. Hasta el siguiente comentario.
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1: Las 7 con 31 minutos.
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4: 7:42 p.m, aquí en La Qué Buena. 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
2: Las 8 con un minuto.
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4: Es agua, pero el agua en Tabasco se está secando ante la indiferencia de todos. Las recientes imágenes de las lagunas La Encantada y El Sacrificio son una realidad que no podemos ignorar. 3 meses de altas temperaturas. El descenso de sus niveles ha dejado al descubierto un paisaje desolador de playones de lodo, barro e islas de maleza. Sin embargo, la peor sequía que enfrentan estos cuerpos de agua no es la climática, sino la de la conciencia social. La reducción del caudal ha sacado a la luz las verdaderas entrañas de nuestro descuido. Escombros, botellas, llantas y electrodomésticos viejos yacen donde antes habitaba la vida silvestre, mientras a las orillas se normalizan las quemas clandestinas de basura. Este escenario exige un llamado de atención urgente e impostergable, tanto al gobierno como a la sociedad. Se requieren programas de rescate integral, dragado y sobre todo, vigilancia estricta y sanciones ejemplares para frenar el ecocidio. Por el otro, la ciudadanía debe asumir su complicidad. Las lagunas no se llenan de basura por arte de magia. Son los propios vecinos quienes las han convertido en basureros a cielo abierto. Echar en saco roto la agonía de La Encantada y El Sacrificio es condenar el futuro de nuestro entorno. El tiempo y el agua también se agotan. Hasta el siguiente comentario.
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1: Las 8 con 10 minutos.
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1: Las 8 con 30 minutos.
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1: Las 8 con 40 minutos.
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3: Las 8 con 51 minutos.
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2: Las 9 en punto. 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
3: Es agua, pero el agua en Tabasco se está secando ante la indiferencia de todos. Las recientes imágenes de las lagunas La Encantada y El Sacrificio son una realidad que no podemos ignorar. 3 meses de altas temperaturas. El descenso de sus niveles ha dejado al descubierto un paisaje desolador de playones de lodo, barro e islas de maleza. Sin embargo, la peor sequía que enfrentan estos cuerpos de agua no es la climática, sino la de la conciencia social. La reducción del caudal ha sacado a la luz las verdaderas entrañas de nuestro descuido. Escombros, botellas, llantas y electrodomésticos viejos yacen donde antes habitaba la vida silvestre, mientras a las orillas se normalizan las quemas clandestinas de basura. Este escenario exige un llamado de atención urgente e impostergable, tanto al gobierno como a la sociedad. Se requieren programas de rescate integral, dragado y, sobre todo, vigilancia estricta y sanciones ejemplares para frenar el ecocidio. Por el otro, la ciudadanía debe asumir su complicidad. Las lagunas no se llenan de basura por arte de magia. Son los propios vecinos quienes las han convertido en basureros a cielo abierto. Echar en saco roto la agonía de La Encantada y El Sacrificio es condenar el futuro de nuestro entorno. El tiempo y el agua también se agotan. Hasta el siguiente comentario.
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1: Las 9 con 13 minutos.
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6: Hola, hola, bienvenidos una vez más a este espacio de Ya Oíste. Yo soy Génesis Sainz, más que feliz, emocionada de tratar un tema, pues del que se habla muy poco, la sarcopenia. A veces te sientes con menos fuerza, te cuesta más trabajo cargar cosas, subir escaleras, levantarte de una silla. Pues todos esos puntos hoy los vamos a aclarar. Y para eso tenemos una invitada muy especial. Nos acompaña la doctora Claudia Santillán Arriaga, que es especialista en medicina interna. Doctora, bienvenida, muchas gracias. Gracias.
7: Muchas gracias, buenos días, gracias por la invitación. Y bueno, vamos a hablar de lo que la sarcopenia, como lo mencionaban ahorita, conocido desde ya muchos años, últimamente en boga en México. ¿Por qué? Porque vamos todos para ese diagnóstico o ese síndrome que actualmente se conoce. A la sarcopenia se le menciona como sarcopenia del latín y griego, que es sars, carne, penia, disminución, que es disminución del músculo. O también se le conoce como miopenia, músculo mío, penia, disminución. Y esto va unado a otros términos que se llaman dinamopenia, que es disminución en la fuerza. Y por consiguiente, también la cratopenia, que es la disminución en el músculo, disminución en la fuerza. Y por consiguiente, disminución en la actividad funcional diaria. Anteriormente se conocía que era un síndrome geriátrico, porque todos los cambios que vamos teniendo a partir de los 65 años van generando parte de estos síndromes geriátricos. Pero conforme han avanzado los años y los tiempos, se han hecho varios estudios condicionando que no solamente el paciente geriátrico, sino también el paciente que tiene enfermedades metabólicas, como pueden ser la diabetes, la obesidad, la insuficiencia cardíaca, y recientemente más estudios sobre la enfermedad renal crónica.
6: ¿Cómo lo podemos como centrar de que no solamente es algo para la gente mayor, sino que es como una un desgaste prematuro, se podría decir?
7: Sí, un desgaste prematuro. Ya fisiológicamente a partir de los 50 años empezamos a tener cambios en las células de todo el cuerpo, pero ahora México desafortunadamente somos el primer país de obesidad infantil. Al ser el primer país de obesidad infantil, vamos generando mayor peso en nuestra estructura muscular y en futuro podemos llegar a desarrollar lo que es la obesidad, lo que es la diabetes mellitus y por consiguiente las enfermedades cardiometabólicas como la insuficiencia cardíaca. Entonces, todas esas enfermedades, al tener un desgaste progresivo y crónico, van a dar una disminución en la masa muscular corporal. Se comenta que después de 50 años vamos perdiendo por cada año un 2% de masa muscular.
6: Wow.
7: Y después de los 65 años esto puede incrementarse hasta 13 a 24% anual. Pero si tenemos otras enfermedades o no hacemos actividades preventivas, podemos llegar a un grado mucho mayor que puede llevarnos inclusive a la muerte.
6: ¿Cómo vamos a diferenciar que a lo mejor estamos en una buena etapa para tomar acción y decir, bueno, voy a hacer ejercicio o esto? O en dado caso, ¿cómo sé que yo tengo, ya estoy empezando con la sarcopenia o esta parte prematura?
7: En un paciente mayor de 65 años, ya podemos pensar en la sarcopenia. ¿Por qué? Porque tenemos alteraciones en todos estos factores sensoriales, marcha, se van modificando. Si estamos mucho tiempo en una sola posición, vamos a hacer contracturas musculares. Entonces, cuando yo me quiero estirar para ese ejercicio, me duele. Y si me duele, ya no lo hago o ya no lo realizo. Y un adulto mayor, que son afortunadamente no es una gran mayoría, porque ya actualmente vemos en los parques, en los gimnasios, en algunos bosques, mucha gente mayor haciendo actividad física. Entonces, ese poco que nosotros le invertamos en el ejercicio, que se considera que son 30 minutos al día, o 150 minutos semanales distribuidos en lo que nosotros podamos administrarlo de acuerdo a nuestros tiempos, nos va a ayudar mucho. Pero no solamente se considera que sea la caminata, la yoga, natación, que son ejercicios aeróbicos, sino también ya incrementarle un poquito en peso, ya sea con un poco de mancuernas, con polainas, o inclusive podemos en casa, si no puedo comprarme mi mancuerna o polaina, puedo llenar unos botecitos de agua o un recipiente con arroz, con frijol, con lenteja, con alpiste y cargarlos.
0: Claro.
7: Y en las piernas podemos hacerlo con la tela que tenemos en casa que ya no nos sobra, llenarlo igual, se considera que sea de arena, pero no vamos a tener arena tan fácilmente, llenarlo igual con la semilla más chiquita que tengamos y ponerle un resortito o ponerle un velcro o unos broches para que lo podamos agregar tanto a los brazos como a las piernas. Y unos minutos, de 5 a 10 minutos que lo hagamos en casa en lo que vemos las noticias, la televisión, nuestro programa favorito o inclusive ya hay programas de ejercicio, sobre todo para adulto mayor, hay que hacerlos. Y con ese pesito que le pongamos nos va a ayudar a disminuir ese riesgo de la sarcopenia a corta edad. Cualquier paciente que tenga enfermedades crónicas, vamos a mencionar diabetes, obesidad, enfermedad cardíaca, paciente geriátrico, que curse con una recaída, como son una enfermedad o que requiere estar en el hospital por algún proceso infeccioso o descompensación, o inclusive que pueden llegar a requerir aditamentos como ventilación mecánica, están postrados en cama. Entonces su músculo no lo moviliza.
0: Claro.
7: Entonces muchas veces podemos ver al paciente hospitalizado y el familiar va y nos apoya a darle de comer en la boca, lo tiene apapachando en la cama, y no, al contrario, llegando hay que moverlo, sentarlo, que él coma para que no pierda esa funcionalidad. Y aquí tenemos que pedir apoyo, si lo hubiera, con una fisioterapia para que nos esté apoyando qué ejercicios puede mantener durante esa hospitalización para que se desgaste menos y pierda menos músculo. Otro es nutrición. Desde que llega el paciente al hospital, hacemos como un plan alimenticio para no perder tanto músculo y garantizar que el paciente esté ingiriendo su alimento. E inmediatamente que se egresa, mandarlo a rehabilitación física, a nutrición, psicología si está en condiciones y psiquiatría.
8: La proteína que venden o que pues consumen, que es como un suplemento, ¿eso ayuda o estamos hablando de mejor natural?
7: De todo natural. Mucha de la gente que va al gym le sugieren suplementos proteínicos, pero muchas veces pueden dañar o el hígado o el riñón. Claro. Y hablamos que la enfermedad del riñón es una de las que más sufren de sarcopenia. Wow. Entonces, nuestro músculo ya está establecido. Lo importante es trabajarlo y mantenerlo y movernos. Ya sea que yo tenga una enfermedad renal o cualquier enfermedad, mientras yo me mantenga activo dentro de las posibilidades, yo mantengo mi músculo. Pero si el paciente va a perder peso por la misma enfermedad, y yo le doy un aditamento o un suplemento, todo es de preferencia natural, porque eso nos va a ayudar desde la digestión, desde la salivación, de la masticación, la deglución, la absorción de nutrientes, que es mucho mejor a darle un suplemento preparado. ¿Por qué? Porque la absorción va a ser diferente. Sí, y eso se llama un suplemento que Exacto. no equivale a la alimentación. Y muchas veces los familiares o los pacientes dicen, denme una nutrición, porque no me da hambre. Es por eso un suplemento nos ayuda, pero no sustituye a la alimentación.
8: Viéndonos a la prevención, para que no lleguemos, o sea, en estos casos yo que tengo 27 años, ¿no? Y yo no quiero que cuando llegue a la edad de los 60 tenga sarcopenia. ¿Qué puedo hacer desde yo ahorita para decir, voy a prevenir?
7: Si una persona es sana, no tiene ninguna enfermedad, ninguna comorbilidad, puede tener una alimentación, pero siempre sería ideal llevarlo a cabo con un nutriólogo.
8: Okay.
7: Y conjunto con un dietista, ya que el nutriólogo nos detectó que estamos sanos, entonces el dietista nos puede dar inclusive ciertas recomendaciones de cómo balancear lo que es el plato saludable, donde un porcentaje son verduras, carnes, cereales, proteínas y en sí todo, y sobre todo los líquidos,
8: claro.
7: Sobre todo hidratarnos en forma correcta porque nuestro cuerpo se basa en toda esta homeostasis o que sea todo parejo para que pueda absorberse todos los nutrientes y sobre todo no saltarnos alimentos. Importante. Eso es algo muy importante porque si no llevamos el desayuno, comida y la cena, entonces nuestro cuerpo va a tomar energía de donde no tiene y entonces va a empezar a alterar todo el metabolismo. Trata de hacer un sueño reparador.
8: Nuestro cuerpo habla y hay que escucharlo, hay que saber escucharlo y tomar el tiempo para darle, porque nada más tenemos una sola vida, hay que cuidarla. Nos vemos en el siguiente episodio de Ya Viste. Yo soy Génesis Zaine Silva. Hasta luego.
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1: Las 9 con 24 minutos.

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1: Las 9 con 31 minutos.
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1: Las 9:41.
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0: Bienvenidas y bienvenidos a La Hora Nacional. Nos da mucho gusto estar con ustedes hoy, 20 de septiembre. Yo soy Cha y a mi lado la queridísima Leonora Milante.
1: Mi querida Cha. Oigan, hoy les vamos a platicar de las alternativas que tiene Foviste para hacernos una vivienda.
0: Con motivo del Día Mundial del Cáncer Ginecológico, les diremos cuáles son los factores de riesgo, los síntomas, cómo prevenirlos y dónde se atienden este tipo de enfermedades.
1: Vamos a hablar también de la final de México Canta, un concurso que busca cambiar la narrativa de la música en México.
0: Les presentaremos acciones en diversas comunidades como parte de la estrategia de atención a las causas.
1: En nuestra sección Mujeres en la Historia, les presentaremos la vida de Antonia Luisa Nava.
0: Y en La Chilanguía, lo mejor de la cultura y los lugares que hacen única la Ciudad de México.
1: Recuerden que nos encuentran como La Hora Nacional Oficial. Estamos en YouTube, Facebook, Instagram, TikTok, X, Spotify y en el número 55-34-83-42-39. También nos pueden mandar un correo electrónico a lahoranacional@segov.gov.mx.
0: Empezamos.
2: ¿Qué tal? Somos el proyecto multicultural Majetsi, que significa cielo en nuestra región otomí. La siguiente pieza que vamos a presentar es un homenaje a la Huasteca y se titula La Xochipitzahua.

0: Hoy se conmemora el Día Mundial del Cáncer Ginecológico. Esto se refiere a un grupo de enfermedades que pueden aparecer en los diferentes órganos del aparato reproductor femenino: el cuello uterino, endometrio, ovarios, vagina y vulva.
1: Es muy importante entender qué factores aumentan el riesgo, cuáles son los síntomas que no se deben ignorar y qué opciones hay cuando se confirma el diagnóstico.
0: Si necesitan orientación sobre prevención, diagnóstico o tratamiento, la Secretaría de Salud y el Instituto Nacional de Cancerología tienen mucha información en la página www.incan.salud.gob.mx. Ahora, para platicar sobre este tema, está con nosotros la doctora Fabiola Estrada, coordinadora del Departamento de Oncología en el Instituto Nacional de Perinatología. Bienvenida a la Hora Nacional, muchas gracias por acompañarnos.
2: Gracias por la invitación, un gusto estar aquí.
1: Al contrario, doctora, muchísimas gracias. Y queremos empezar preguntándole, ¿cuáles son los tipos de cáncer ginecológicos más comunes en las mujeres y en qué etapas de la vida suelen presentarse con mayor frecuencia?
2: Como ya lo comentaron, son todos los que tienen que ver con el aparato reproductor. El más frecuente que nos llega a afectar es el del cuello uterino. Otro de los más frecuentes es el cáncer de endometrio. El endometrio es la parte que cubre por dentro el útero y que se desprende con cada menstruación. Y otro de los más frecuentes es el cáncer de ovario. Depende mucho de la edad, el que pueda ser más frecuente o a qué edad es más frecuente. Generalmente después de los 40 años es cuando llega a haber como mucho más riesgo. Sin embargo, por ejemplo, también en el cáncer de ovario, que creo que es importante mencionarlo, también hay mujeres jóvenes a las cuales se les puede diagnosticar este tipo de tumores, aunque la ventaja en comparación al cáncer de ovario, que llega a afectar a mujeres más grandes, llegan a tener un mejor pronóstico. Entonces, siempre depende mucho también de la edad. No es enfermedad exclusiva solamente de mujeres mayores, que también eso es importante.
0: O sea, lo que tenemos que hacer es estar constantemente yendo a revisiones ginecológicas. Para cualquier edad, si hay algún indicio de alguno de estos tipos de cáncer, pueda ser detectado a tiempo.
2: Que estemos acudiendo de manera anual mínimo cuando no tenemos algún síntoma a la revisión ginecológica es indispensable para que también nosotros como médicos hay cosas que tenemos que valorar dependiendo de los factores de riesgo, antecedentes y molestias que probablemente podrían ser para algunas como que no son tan importantes, pero que ya para nosotros empiezan a ser foquitos con lo cuales podríamos indicar algún tipo de estudio, revisión o algo para hacer alguna detección oportuna, que siempre eso es lo principal en el cáncer. Entre más pronto se diagnostique, el pronóstico siempre va a ser mejor. De los más importantes, cáncer cervicuterino, que es el principal que nos llega a afectar a las mujeres. Como sabemos, el principal factor de riesgo que tenemos es la infección por el virus del papiloma humano, que es muy, muy, muy alta o muy frecuente esta infección. Ahorita ya tenemos esta herramienta, la vacuna, que se puede aplicar a las niñas entre los 9 a los 11 años o 13 años o en quinto de primaria, antes de que inicien vida sexual. Hay países en donde ya se ha logrado prácticamente erradicar el cáncer cervicuterino. Y también no solamente el cáncer, sino también estas lesiones premalignas, que también obviamente están asociadas a este virus, que se pueden detectar a tiempo al realizarnos nuestras revisiones de manera constante, ya sea con el Papanicolaou o con las pruebas de detección del virus del papiloma humano. Prácticamente ya cuando iniciamos una vida sexual, y esto dirigiéndome específicamente a lo que es el cáncer cervicuterino, ya tenemos que acudir a una revisión de manera constante o anual, como les mencionaba, el hecho de que nos tengamos que hacer el Papanicolaou, que antes la recomendación era hacerla como de manera anual, ahora han ido modificando un poco. Si tenemos tres citologías normales, incluso se puede hacer cada 3 años, están estas pruebas que son combinadas, la del virus del papiloma humano junto con la citología, en la cual pueden ser hasta cada 5 años, pero sí es muy importante que sí sepamos que a pesar de que no tengamos algún síntoma, tenemos que acudir a las revisiones, porque todos este tipo de tumores o el cáncer cervicuterino no da ningún tipo de síntoma en manera inicial. Incluso cuando tenemos infección por virus del papiloma humano, tampoco no va a haber ningún síntoma, no da flujo, comezón, ardor.
0: Nada más como por cualquier cosa, ¿cuáles serían estos síntomas que podríamos tener?
2: En cuanto al cáncer cervicuterino, si empezamos con sangrados o flujos anormales que sean abundantes de mal olor, sangrado después de tener relaciones sexuales, empezar con dolor pélvico.
0: Si alguien que nos está viendo o escuchando se quedó con alguna duda, ¿tendrán ustedes redes sociales como para que se puedan comunicar con ustedes?
2: Sí, en Instagram estoy como doctora.estrada.oncogine.
0: Mil gracias por habernos acompañado aquí en la Hora Nacional hoy, en un día en el que es tan importante hacer conciencia sobre estos problemas de salud y sobre todo sobre la prevención.
2: Sí, es lo más importante. Siempre el acudir a nuestras revisiones, quitarnos el miedo, eso siempre va a ser lo más importante.
1: Muy bien, doctor Estrada, gracias por estar aquí con nosotros en la Hora Nacional.
2: Muchas gracias.
1: Y gracias a ustedes, por favor, no se vayan.
0: La vivienda es un patrimonio y una decisión financiera a largo plazo. Para las y los trabajadores al servicio del Estado, Foviste les ofrece diferentes modalidades de financiamiento para comprar, construir o mejorar una vivienda.
1: Si son derechohabientes y están pensando usar su crédito, pueden entrar a www.gob.mx/Foviste. Ahí pueden encontrar información sobre los requisitos, trámites y herramientas para conocer sus opciones. Yo tengo

0: vivienda también es hablar de bienestar y de la posibilidad de que las familias tengan un patrimonio. Para las personas trabajadoras al servicio del Estado, el FOVISSSTE tiene distintas alternativas para comprar una vivienda, construirla, ampliarla, repararla o mejorar sus condiciones.
1: Y muchos de estos procesos ya pueden hacerse sin sorteos ni convocatorias, con opciones que permiten conocer desde el principio cuánto crédito se puede obtener y cómo conseguirlo. Para platicar de todo esto nos acompaña el ingeniero Víctor Villegas, de una sociedad financiera de objeto múltiple que originan los créditos del FOVISSSTE. Ingeniero, bienvenido a la Hora Nacional.
2: Hola, muy buenas tardes, muchas gracias. Efectivamente, nosotros venimos de una SOFOM que se llama ALRA del Sur, la cual estamos autorizados desde hace más de 14 años con el FOVISSSTE. Nuestra labor principal es llevar de la mano a todos los acreditados que quieran ejercer su crédito por primera vez para tener una vivienda. Esto es muy sencillo, como ya no hay sorteos, ya no hay convocatorias, en cualquier momento que un acreditado quiera ejercer su crédito, basta con que tengamos 9 bimestres cotizados, es decir, año y medio trabajando ininterrumpidamente, ya pueden ser acreedores de un crédito hipotecario con el FOVISSSTE. Hay varios créditos, podemos ejercerlo de manera individual, con nuestra pareja, si también cotiza el FOVISSSTE. Podemos unir nuestro crédito también, si nosotros cotizamos al Infonavit como al FOVISSSTE, los podemos unir. O igual, si mi pareja cotiza al Infonavit y yo al FOVISSSTE, también podemos unir esos créditos. Inclusive, si en nuestra vida laboral nunca ejercimos ningún crédito, podemos ejercer un crédito ya jubilados, que es el crédito de pensionados. En todas esas modalidades nosotros los podemos apoyar con mucho gusto.
0: O sea, ¿usted se tiene que usar forzosamente para vivienda o puede retirarse, digamos, el dinero
2: no, solamente
0: para usarlo como pensión?
2: Es correcto, solamente es para vivienda.
0: Ya.
2: Ya que el crédito es con una garantía hipotecaria, por eso es importante adquirir el inmueble, la cual va a quedar hipotecada a favor del instituto.
1: ¿Qué es exactamente una SOFOM? Ya lo dijimos ahorita al principio que es una sociedad financiera de objeto múltiple, pero ¿qué más hacen?
2: Prácticamente nosotros llevamos de la mano al acreditado desde el primer día que quiere ejercer un crédito hasta la firma de la escritura. Hay muchas dudas o mucha gente que anda buscando dónde ejercer, qué hacer. Lo primero que hacemos es que nos contacten. En la página del FOVISSSTE estamos 15 SOFOLES autorizadas, las cuales con mucho gusto les podemos apoyar. Primero vamos a checar que sí tenga los bimestres cotizados, que tenga la antigüedad. Una vez que el acreditado sí puede ejercer su crédito, le vamos a ayudar a enfocar que el inmueble que él quiera adquirir cuente con las características jurídicas y técnicas que nos marque el instituto. Es muy sencillo, el inmueble no tiene que tener un gravamen, tiene que tener mínimo 40 años de superficie construida y 2 recámaras. Prácticamente con eso podemos comprar el inmueble. Y es bien importante, el derechohabiente puede comprar una vivienda en cualquier parte de México. No es necesario que si trabajo en el Estado de México, compre en el Estado de México. Puede comprar donde él desee.
1: Si su familia es de Michoacán, puede comprar en Michoacán,
2: a Michoacán,
1: Zacatecas, etcétera.
0: ¿Qué tenemos que hacer nosotros para saber, por ejemplo, a qué SOFOM acudir? ¿Hay algún directorio o cómo,
2: es correcto,
0: cómo funciona?
2: En la misma página del FOVISSSTE, ahí ingresamos donde dice SOFOLES autorizadas por el FOVISSSTE y va a desplegar las 15 que somos. Ahí, de acuerdo a la ubicación de cada SOFOL, de acuerdo a su centro de trabajo, puede seleccionar la que más cerca le quede.
0: Digamos que todas operan igual.
2: Es correcto.
0: Da un poco lo mismo con cuál elegimos.
2: Es correcto. Todos operamos con el mismo, las características.
0: En el caso, por ejemplo, de que yo quiera sacar un crédito conjunto, ¿tengo que ir con la persona con la que quiero sacar el crédito en el primer acercamiento? ¿O da lo mismo, cualquiera de los dos se puede acercar primero para que ya den las instrucciones y después se juntan los papeles? ¿O cómo funciona?
2: Es muy sencillo. Sería bien importante que antes de acercarse, ya sea a una inmobiliaria o con un vendedor, que se acercaran a nosotros para explicarles cuáles van a ser los pasos que tenemos que seguir y qué documentos es con los que tiene que contar la vivienda. Y los vamos llevando de la mano. Es muy, muy, muy sencillo realmente. Prácticamente un trámite de vivienda nos lleva entre 20 y 30 días naturales.
1: ¿En serio?
2: Es muy, muy rápido.
0: Entonces, en la página de FOVISSSTE nos enteramos, pero por ejemplo, la suya tiene redes sociales, como por si tenemos alguna duda.
2: ALRA del Sur.
0: ALRA del Sur.com.
2: Ahí nos pueden encontrar en todas las redes sociales. Ahí estamos.
1: Perfecto, ingeniero. Le agradecemos mucho que haya venido aquí a la Hora Nacional.
2: Muchas gracias a ustedes por la invitación.
1: Y muy interesante lo que nos dice.
2: Sí, muchas gracias.
1: Y así nos las gastamos aquí en la Hora Nacional. Importante, interesante, todo.

0: La estrategia de atención a las causas busca ampliar las oportunidades para las y los jóvenes en sus comunidades.
1: Entre estas acciones se encuentran Jóvenes Transformando México, que impulsa la participación y el desarrollo de las juventudes; Jóvenes Unen al Barrio, que promueve actividades comunitarias, culturales y deportivas para fortalecer los vínculos entre jóvenes y sus comunidades; Jóvenes Construyendo el Futuro, que brinda capacitación y experiencia laboral en centros de trabajo; México Imparable, que fomenta el talento y las capacidades de las juventudes; y Boxeando por la Paz, que usa el deporte como una herramienta para fortalecer la disciplina, la convivencia y la prevención de las violencias.
0: Si quieren conocer más sobre estas acciones, pueden consultar www.gob.mx, donde encontrarán información de las dependencias participantes, así como las bases y requisitos para acceder a los distintos programas.
1: La independencia de México tuvo historias que durante mucho tiempo quedaron en segundo plano. Antonia Luisa Nava fue una mujer que participó activamente en la lucha insurgente.
0: Les contamos su historia para reconocer que las mujeres estuvieron presentes en varios frentes de la lucha independentista y que muchas de ellas asumieron riesgos, pérdidas y decisiones con fuertes consecuencias.
2: Antonia Luisa Nava nació en noviembre de 1779 en la villa de Tixla, en el actual estado de Guerrero. En 1810, residía en Jaleaca con su esposo, sus tres hijas y cinco hijos. A finales de aquel año, la Guerra de Independencia se extendió al sur del país con José María Morelos, a quien se sumaron influyentes familias de la región, como los Galeana y los Bravo, y líderes destacados como Juan Álvarez y Vicente Guerrero. La familia de Antonia también se unió a las tropas de Morelos y estuvo presente en la toma de Tixla. Antonia pronto destacó por su entrega a la causa, con labores de cuidado, pero también empuñando las armas, por lo que se le conoció como la generala. Antonia y su familia siguieron a Morelos en los años siguientes. Estuvieron con él en 1813, cuando se instaló el Congreso de Anáhuac en Chilpancingo, y marcharon entre sus tropas hacia la desastrosa expedición de Valladolid. Durante la guerra, Antonia perdió dos hijos, pero eso no la desalentó. Y aún tras el fusilamiento de Morelos, continuó con la resistencia insurgente. En febrero de 1817, las tropas de Nicolás Bravo y Nicolás Catalán fueron sitiadas por los realistas en el Cerro del Campo. De acuerdo con algunos relatos literarios nacionalistas del siglo XIX, tras un mes de asedio y resistencia, cuando las condiciones al interior del sitio eran desalentadoras, Antonia y un grupo de mujeres se presentaron ante Bravo para ofrecer sus cuerpos como alimento para los fatigados soldados que sufrían la falta de víveres. Según escribió Luis González Obregón, el ofrecimiento fue rechazado, pero conmovió a los soldados, quienes, con el apoyo de las mujeres, que se armaron de machetes y garrotes y salieron a pelear con el enemigo, lograron romper el cerco realista la noche del 14 de marzo de 1817. Antonia se mantuvo en la lucha hasta el final de la Guerra de Independencia. La generala formó parte del desfile triunfal del Ejército de las Tres Garantías en la Ciudad de México el 27 de septiembre de 1821. Alcanzada la independencia, se estableció en Chilpancingo con su esposo, donde vivió hasta su fallecimiento el 19 de marzo de 1843 a los 63 años.
1: México Canta es un concurso que busca cambiar las narrativas de la música mexicana y que proyecta el talento de voces juveniles.
0: Después de varias etapas de selección y competencia, el concurso llegó a su final. En la siguiente cápsula les presentamos a los ganadores: Brian Soto, Tiffany Galavis y Lisandro Espinosa.

0: Y esta noche vimos a 8 jóvenes con 8 versiones de la música mexicana, 8 canciones que nos demuestran la grandeza musical de México y la esencia de esta iniciativa. Nuevas narrativas, hermandad entre los jóvenes y el fortalecimiento de la identidad nacional.
1: Que detrás de cada uno de estos jóvenes hay muchas personas, hay sueños y ganas de transformar las narrativas para construir una nueva música.

0: Las personas ganadoras de México Canta son Tiffany Galvis,
1: Lisandra Espinosa
0: y Brian Soto.
2: México Canta que hizo esto posible y que hizo mis sueños cumplir, la verdad, muy agradecido.
3: A toda la gente que está aquí, a toda la gente que está votando desde sus casas, muchísimas gracias. A todos los que nos apoyaron, porque fueron demasiado, muchísimas gracias.
4: Este ha sido mi sueño, la verdad, toda mi vida este ha sido mi sueño. Nunca me he sentido tan cerca de lograr algo. Ahora tener estos significa el mundo para mi mamá también, que haya podido estar aquí y que se haya sentido tan orgullosa. Estoy muy contenta.
5: Y ya llegó una semana más de nuestra Chilanguía. Entonces, si están buscando qué hacer en la Ciudad de México, aquí les dejamos una selección de actividades culturales para que vayan en familia, con amigos o simplemente para que se den una vuelta y descubran algo nuevo.
6: El jueves 24 pueden escuchar música antigua con el ensamble Las Goldberg a 4-1 en la sala Carlos Chávez del Centro Cultural Universitario. Una oportunidad para escuchar una obra de Johann Sebastian Bach en una interpretación de música de cámara y acercarnos a uno de los grandes compositores de la historia.
5: Ese mismo jueves, en el Museo Universitario del Chopo, pueden encontrar una opción para los que les gusta el cine mexicano. Se proyecta Sobre las olas, del director Horacio Alcalá, como parte del ciclo Cineastas Mexicanos Contemporáneos. Esta actividad tiene costo, pero hay descuentos para estudiantes, maestros, personas jubiladas e integrantes de la comunidad UNAM.
6: Y mucha atención, porque el viernes 25 comienza uno de los grandes encuentros culturales de esta temporada, Festival Cultura UNAM, que hasta el 11 de octubre reunirá música, teatro, danza, cine, artes visuales y otras expresiones en distintas sedes universitarias. Hay actividades gratuitas y otras con boleto, así que vale la pena revisar la programación en su página oficial www.festival.culturaunam.mx.
5: Para el sábado 26, una opción especialmente bonita para niñas y niños es Techpactia Inamochcali. Nos gusta la biblioteca, en la biblioteca Alaide Fopa del Centro Cultural Universitario Tlatelolco. Y ese mismo día también pueden participar en la actividad La Memoria del Presente en el Colegio de San Ildefonso.
6: La Ciudad de México siempre tiene algo que contarnos, solo hay que salir a descubrirlo. Armen el plan, inviten a la familia o a los amigos y dense la oportunidad de disfrutar nuestra ciudad a través de su cultura. Nos escuchamos la próxima semana.

0: El carnaval Zoque Coiteco ilumina la tierra chiapaneca en Ocoso Cuautla de Espinosa. Una celebración de más de 500 años donde la raíz originaria Zoque se funde con la herencia árabe y la tradición cristiana. No es solo una fiesta, son 6 días de ritual, de ofrenda a Tajajama, el Padre Sol, que marca el inicio del ciclo agrícola, la renovación y la continuidad de un pueblo que se reconoce en sus cohuinás, casas sagradas donde la comunidad se organiza.
1: Creo que es el privilegio más grande para mí haber nacido en esta tierra, ¿no? Ocoso Cuautla me ha regalado todo lo que soy en la vida, desde persona, profesional y sobre todo ser un representante de nuestra cultura que tenemos en nuestro carnaval Zoque Coiteco.
2: Ser Zoque es un orgullo, una alegría muy grande, una representación en la cual nosotros demostramos nuestra identidad de nuestra tierra chiapaneca.
0: En cada cohuina, el pueblo se encuentra y al visitante se le da la bienvenida con harina de maíz en el cuello, que lo hace parte de la comunidad. Bailan el tigre y el mono, suenan la flauta y el tambor, y las comideras comparten el alimento sagrado, el cacapote, el puchinú y el huacasís caldo.
3: Pues con mucha alegría, sobre todo con mucho orgullo, porque pues somos un pueblo auténtico y sobre todo un pueblo con identidad. Ese es un privilegio que tiene este pueblo, que a través del tiempo pues seguimos preservando nuestra historia.
1: Cuando yo me pongo este traje, cuando tengo la oportunidad de estar en el carnaval, lo hacemos con más pasión, porque sí creemos y estamos seguros de que sí movemos todo lo que hay en el universo para que tengamos lluvias, para que tengamos una buena cosecha y el pueblo sea muy rico en eso.
0: Es la ofrenda de la comunidad que agradece y marca un ciclo que se renueva. Vecinos, familiares y visitantes unidos para pedir lluvia, abundancia y buenas cosechas como hace 500 años. Así se vive el carnaval Zoque Coiteco.

0: Para cerrar esta primera media hora y aprovechando que estamos en el mes patrio, los dejamos con una frase de Leona Vicario. No solo el amor es lo que me ha hecho tomar parte en esta causa, también el convencimiento de que es justo y necesario.
1: Totalmente. Esta frase nos sigue recordando a más de dos siglos que la historia se construye con nuestras convicciones y participación.
0: Antes de irnos, queremos mandarle saludos a José Luis Hernández Álvarez, Carlos Alberto Lira Lozano, GMS Electrificaciones en Toluca y Rafael Vázquez Castro.
1: También para Luis Calvillo, Cecilio Godínez, Verónica Muñoz Centeno, Carolina Corona Villarreal y Sergio Ponce en Washington, D.C.
0: Muchas gracias por acompañarnos todas las semanas. Recuerden que nos encuentran como La Hora Nacional Oficial en YouTube, Facebook, Instagram, TikTok, X, Spotify y en el número 5534834239. 5534834239. También nos pueden mandar un correo electrónico a lahoranacional@cegov.gov.mx.
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1: Ya estamos de regreso en La Hora Nacional y esta noche vamos a platicarles sobre los riesgos del uso problemático de la inteligencia artificial y de cómo acompañar a los menores en este nuevo contexto digital.
0: También les explicaremos cómo funciona y cómo conseguir la llave MX, una identidad digital que nos sirve para tener acceso a distintos trámites.
1: El 21 de septiembre es el Día Mundial del Alzheimer. Vamos a hablar de los síntomas, el diagnóstico y el tratamiento paliativo.
0: La música tradicional también es una forma de preservar el conocimiento. Hoy vamos a escuchar a Majetsi, con raíces otomíes y mazahuas.
1: Síguenos en La Hora Nacional Oficial. Estamos en YouTube, en Facebook, Instagram, TikTok, X, Spotify y en el número 55-34-83-42-39.
0: Y también nos pueden mandar un correo electrónico a lahoranacional@cegov.gov.mx. La inteligencia artificial puede hacer muchas cosas en segundos. Responder preguntas, generar imágenes, escribir textos o explicar conceptos. Para niñas, niños y adolescentes, el reto está en aprender a usar esa herramienta sin que se convierta en un sustituto de la convivencia, el aprendizaje o el acompañamiento de los adultos.
1: Y no se trata de prohibir la tecnología, sino de aprender a poner límites, revisar qué contenidos consumen los menores y detectar cuando su uso empieza a interferir con su vida cotidiana.
0: Si necesitan orientación sobre salud mental o consumo problemático de la IA en niñas, niños o adolescentes, pueden contactar a Conasama. La línea de la vida, 800-911-2000, está disponible de manera gratuita las 24 horas, los 365 días del año. Hablar de salud mental es hablar de bienestar, de cómo enfrentamos los retos y de nuestra capacidad para pedir ayuda cuando la necesitamos. Hoy en día, nuestra salud mental, además, está vinculada con nuestro uso de inteligencias artificiales y tecnología.
1: Y para conocer el panorama de nuestro país y qué se está haciendo para atenderlo, está con nosotros el día de hoy el doctor Guillermo Peñalosa Solano, psiquiatra adscrito a la Comisión Nacional de Salud Mental y Adicciones, CONASAMA.
0: Antes de platicar con él, hay que recordar que las personas que tengan dudas o necesitan orientación pueden checar la página oficial www.gob.mx/salud/CONASAMA o comunicarse a la línea de la vida, que es el 800-911-2000, y está disponible las 24 horas, los 365 días del año. Ahora sí, doctor, muchas gracias por acompañarnos aquí en La Hora Nacional.
3: Muchas gracias por la invitación y desde la CONASAMA estamos muy felices de participar aquí.
0: Y con la pregunta, para que la gente que nos está viendo y escuchando tenga un poquito de claridad, ¿cómo es que se vincula nuestro uso de tecnologías e inteligencias artificiales con la salud mental?
3: Bueno, pues ha sido un tema bastante interesante, sobre todo que es algo emergente, en especial el exceso de uso de la inteligencia artificial en los últimos años. Todo esto generó una sensación de necesito buscar ayuda. Desgraciadamente, la pandemia estábamos encerrados, ¿verdad? ¿Y qué es lo que teníamos a la mano? La tecnología. Sin embargo, hay una situación que ha estado incrementando en los últimos años, sobre todo en los últimos 4 años, sobre el uso de estas inteligencias artificiales como si fueran terapeutas. Sin embargo, el hecho de que le estén delegando toda la responsabilidad sobre su salud mental a una inteligencia artificial, creo que es algo que tenemos que tener muy en claro que pues es un error. Sobre todo porque están diseñadas este tipo de plataformas para tratar de aludirte, tratar de convencerte de cosas y de no realmente confrontarte como sucede en la terapia.
0: Como que te dan por tu lado, ¿no? Y ¡ay, qué genial todo lo que dices! Tienes toda la razón, claro que es así.
3: No está generando una confrontación, que es lo que pasa en el espacio de la psicoterapia, donde necesitamos ya conocer al paciente, a la persona, y decirle, oye, ¿no te parece que esto que estás realizando pues también tiene una cierta responsabilidad tuya, por ejemplo?
0: Hay algo así como también ya que se haya identificado un exceso de uso de herramientas de inteligencias artificiales al grado de que la gente quizás sea ya dependiente de esto y no esté pudiendo tomar decisiones por sí mismo.
3: Como tal, en sí, lo que se ha observado y sobre todo cuando ya hay un paso de la cognición, sobre todo en el neurodesarrollo, en la parte de los niños, niñas y adolescentes que están pues apenas generando su propio pensamiento crítico, lo que sí se ha visto es que hay una disminución en su pensamiento crítico o hasta en la cognición, vaya, en las cuestiones de planificación, de toma de decisiones y demás, y sobre todo en el conocimiento, qué tanto lo pueden llegar a realmente establecer. Eso sí, ya lo tenemos muy bien estudiado y se ha visto que va hacia la baja. La tecnología está ahí para ayudarnos, claro que sí, no hay que estigmatizarla, eso también es bien importante, no hay que satanizar estas cosas, pero está también el buen uso y como llegó de forma, pues de golpe para todos, qué tan buen uso le estamos dando, eso es lo que tenemos que tratar de imponer en la mesa.
1: Ay, doctor, pues ya hablamos de que lo más importante de todo esto es saber pedir ayuda. Eso es una parte fundamental de nuestro cuidado y el cuidado de nuestra salud mental.
3: Totalmente, y sobre todo que puede prevenir muchas otras condiciones de salud mental, no solamente la ansiedad, no solamente la depresión, y sobre todo en este mes de la prevención del suicidio, que pues se puede prevenir el suicidio si hablamos de nuestras emociones, si hablamos de lo que tenemos enfrente, si tenemos un canal de comunicación con esta persona que pues tal vez no genera mucha confianza, pero lo que también se ha reportado con las inteligencias artificiales para conectarlo es que a veces hasta te puede llevar a tomar esa decisión de quitarte la vida.
1: Entonces,
4: o a alguien más.
3: O a alguien más.
1: Es terrible.
0: Sí, hablar de nuestros problemas, pero con un especialista en salud mental. La línea de la vida, que es gratuita, por ejemplo, nos puede orientar. Y hay también seguramente muchos profesionales de la salud mental que no cobran un dineral por sus servicios o incluso que pueden asesorarnos de manera gratuita, quizá.
3: Totalmente, ¿no? O sea, vaya, desde lo que es este gobierno, ¿no? Uh-huh. Tenemos pues varias instituciones de salud. No solamente está la línea de la vida, están los centros comunitarios de salud mental y adicciones, que pues está el Iztapalapa, el Zacatenco, el Cuauhtémoc, que son servicios como ambulatorios de primer nivel. Uh-huh. Pero pues bueno, también como para tener en cuenta, existen muchas otras asociaciones y muchas otras partes de gobierno que también se dedican a la atención de salud mental. Solo es cuestión de también buscarlas, y también la línea de la vida te ayuda a decir, ¿sabes qué? En tu estado hay algo aquí cerca, te puedes ir a esta dirección y te pueden apoyar en cuanto a salud mental. No necesariamente pues se tiene que llegar a la centralización.
0: ¿Nos recuerda la línea de la vida por cualquier cosa?
3: Claro que sí, es el 800-911-2000.
0: Para lo que sea, llamamos 24/7.
3: Así es, por favor. Y también pueden meterse a la página de gobierno en donde se encuentran pues las direcciones de los lugares de atención gratuita, por supuesto.
0: Buenísimo, doctor. Pues muchísimas gracias por acompañarnos.
3: Muchas gracias por la invitación.
1: Gracias, doctor Guillermo Peñalosa. Y muchísimas gracias a ustedes por seguir con nosotros. No se vayan.
0: Otro tema importante es saber cómo acompañar a nuestras niñas y niños para que se conozcan, se acepten y aprendan a valorar aquello que los hace diferentes. Porque sentirse seguros de quiénes son también es una forma de cuidar su bienestar emocional.
1: Y justamente de eso nos habla El dragoncito que no sabía rugir. Una historia que, a través del teatro, nos invita a reflexionar sobre el bullying, la aceptación y la importancia de no intentar cambiar a nuestros niños para que encajen.
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6: Buenas noches, México lindo y querido. Es hora de disfrutar de la fantasía, del arte que el teatro representa en la hora nacional. Hoy tengo a 3 amigos aquí, a Merlino.
7: Hola, ¿cómo están? Mucho gusto.
4: Soy el mago Merlino.
7: Hola, amigos, ¿cómo están?
6: Y el compadre Bruno, ¿cómo estás?
8: ¡Hola!
6: Y ellos tres vienen a platicarnos de una obra que se llama El Dragoncito, que no sabía elegir. ¿Y de qué se trata la obra, muchachos?
7: La obra va de un dragoncito que precisamente nace sin saber rugir y arrojar fuego. Y era la última esperanza del reino para salvarlo de las sombras. Y cuando el dragoncito no sabe rugir, se convierte en la desilusión de todos.
6: Porque todos pensarían que un dragón debe lanzar fuego,
7: llamas,
4: fuerte y gruñir y todo. Y aquí en el reino de Baldor,
6: no sé.
7: Por más que lo intentaba, no salían flama ni llamas.
6: Fijas al flamín. Pero eso va a ser diferente, claro.
4: Mira, lo extraordinario de eso, lo que te hace diferente, es lo que te hace especial. Esas burbujas tenían mucha luz.
7: Porque es la luz de la alegría de los niños, y con eso descubrimos que podíamos vencer a la dama de las sombras. Y descubrimos que ser diferente es lo que debía ser. Y ese es el mensaje de la obra.
6: Oye, Bruno, cuéntame, ¿tú qué haces en la obra?
4: Yo soy un elfo, un ciudadano del reino de Baldor. Y nosotros tenemos un lema muy importante. En el reino, nada debe ser diferente, porque podría ser mal visto por los demás y hasta peligroso. Pero ahí la diferencia es donde está lo que te hace realmente ser especial y le puede dar luz a este mundo.
6: Cuéntanos, Merlino, entonces si hay algún niño o niña que allá afuera se sienta diferente a los demás, ¿qué tiene que hacer? ¿Tener miedo? ¿Aceptarse?
4: No tiene que aceptar que hay magia. Siempre hay magia en el corazón. Ahí donde tú crees que de pronto ya no se puede, se puede encontrar la luz y las burbujas mágicas. Exacto. Que logran vencer a la oscuridad. ¿Con qué? Aceptándote tú que eso que te hace diferente también es lo que te hace extraordinario. Bueno, también tienen otra compañera, se llama Chispa, la dama de las sombras, que fíjate que esta dama de las sombras no creas que fue mala por ser mala. Dice que la tristeza que le daba es que se fue volviendo mala porque no la aceptaban
7: por
4: como
7: ser
4: él,
7: diferente.
4: Por ser diferente.
7: Exacto.
4: Que nació de la tristeza, su mental, ¿verdad?
6: Tal vez solo necesitaba un abrazo.
7: ¡Exacto!
4: ¡Eso! Ya eso pasa al final.
6: Bueno, pues entonces hay que ir a ver la obra. ¿Dónde los podemos ver? ¿Cuándo los podemos ver?
7: El dragoncito que no sabía rugir se está presentando, llevamos 3 semanas, con llenos totales en el teatro Telón de Asfalto, todos los domingos en el mejor horario, a las 12 horas del día.
6: Recomendadísima.
7: Súper recomendadísima.
6: No importa si soy 4añero, 60añero.
7: No, es para niños de 1 hasta 99 años. Recuerden que la magia siempre está dentro de nosotros mismos.
6: Ustedes son la...
4: Oye, el director, el escritor, el de la música y todo, se llama David Tort.
6: Que por cierto, hay que agradecer a David Tort, a Carlos Lomont y a Germán Gastelum, que estuvieron aquí acompañándonos en este bonito set. Y muchas gracias por venir.
7: Muchas gracias, Orlando. Gracias a todos y por favor vayan al teatro, porque el teatro es cultura.
6: Sí. Suelte las burbujas. Eso.
0: Hoy en día nuestra identidad también es digital, y como una parte de los trámites públicos ya se hace en línea, es muy importante tener la llave MX.
9: Esta herramienta nos da acceso a distintos servicios digitales si es necesaria para trámites y registros, entre ellos algunos relacionados con las becas para el bienestar de educación básica.
0: Si todavía no tienen su cuenta, pueden entrar directamente a www.llave.gob.mx. Ahí pueden empezar el proceso y consultar la información oficial. En la siguiente cápsula les vamos a explicar paso a paso cómo tramitarla. Tomen nota.
10: Y llegó el momento de resolver todas nuestras dudas en tecnología. Hoy vamos a hablar de una herramienta que literalmente nos abre las puertas a trámites, servicios y todo lo que nos podamos imaginar. Axel, bienvenido.
11: Muchas gracias, Rose. Saludos a todo nuestro auditorio. Y sí, tienes razón, el gobierno de México está innovando la forma en que realizamos los trámites.
10: Explícame bien qué es esta llave MX, ¿cómo funciona?
11: Vamos a pensar que esta llave es como una identidad única y digital, con la cual vamos a realizar diferentes trámites del gobierno. Adiós a las filas.
10: Pero tú nos vas a explicar paso a paso.
11: Claro que sí. Me gustaría decir que la Agencia de Transformación Digital y Telecomunicaciones está haciendo un esfuerzo para que todos los trámites de gobierno se puedan acceder con esta llave MX. Es de ahí su importancia. Es sumamente fácil y rápido. Primero que nada, vamos a entrar a www.llave.gob.mx. Posteriormente nos va a aparecer un botón que se llama Crear Usuario. Le damos clic y vamos a introducir nuestro CURP. Solo necesitamos 3 cosas, el CURP, okay, nuestro correo electrónico y un número de contacto. En la plataforma nos va a pedir que verifiquemos que nuestro número de teléfono sea correcto, así como nuestro número de contacto. porque ahí nos van a llegar las notificaciones. Si meten algún dato erróneo o tu correo está mal, puedes marcar al 079 y ahí una operadora te ayuda a realizar el trámite para verificar tus datos.
10: Entonces sí tenemos asesoría.
11: Así es. También en la página vas a encontrar un link que se llama Olvidaste tu contraseña y ahí puedes restablecer tus datos para poder acceder de nuevo.
10: Pero si alguien tiene alguna duda, ¿dónde te podemos localizar, Axel?
11: Cualquier duda que tengan con respecto a esta llave MX me pueden escribir a Axel Tecnotips en Instagram o también a mi correo electrónico axeltecnotips@gmail.com.
10: Y fíjate que una de las preguntas que constantemente nos llega es ¿cuál es la diferencia o por qué la importancia de tener la llave MX?
11: Mira, vamos a tener la oportunidad de acceder más rápido a trámites, programas, porque ya contiene nuestros datos. Okay. Entonces te ahorra bastante tiempo. En la página vas a encontrar un listado enorme de trámites que ya puedes acceder con esta llave MX.
10: Entonces es muy necesario sacar esta llave MX.
11: Súper necesario y vamos a seguir utilizando. Y recuerden, digitalizar es innovar y vamos a estar mejorando cada día en este mundo de la tecnología, ¿verdad?
10: Claro.
11: Inscríbanse en llave.gob.mx.
10: Muchas gracias, Axel. Y ya saben que todas y todos ustedes realizan esta sección junto con nosotros. Por favor, escríbanos, díganos qué tipo de trámites son los que necesitan.
11: Así es, nos han estado escribiendo acerca de la CURP, de actas digitales y bueno.
10: Hay muchas dudas, Axel, así que yo te agradezco mucho que estés con nosotros.
11: Muchas gracias, Rosa.
10: Y gracias a todos ustedes por permanecer aquí en La Hora Nacional.
1: El Alzheimer es la forma más común de demencia y provoca un deterioro progresivo de la memoria, el pensamiento y otras capacidades mentales. En México se calcula que alrededor de 1.3 millones de personas viven con esta enfermedad.
0: Vamos a hablar mucho más del tema en un minuto, pero antes queremos recordarles que si necesitan más información sobre la atención del Alzheimer, pueden llamar al Instituto de Neurología en el teléfono 55 56 06 38 22.
1: 55 56 06 38 22. Sí, hoy está con nosotros el doctor Raúl Medina Rioja, médico adscrito al Departamento de Urgencias del Instituto Nacional de Neurología y Neurocirugía Manuel Velasco Suárez. Doctor, bienvenido a La Hora Nacional.
8: Hola, muchas gracias. Gracias por la invitación. Un placer estar aquí con ustedes.
0: Gracias por venir una vez más a platicarnos de una enfermedad que quizá es de las que neurológicamente más se conocen como en el ojo público, en el claro, imaginario de la gente, pero que a lo mejor no entendemos muy bien de qué va. Entonces, ¿nos podría platicar un poquito sobre qué es el Alzheimer y qué es lo que está pasando en el cerebro de las personas que desarrollan esta enfermedad?
8: Sí, claro. La enfermedad de Alzheimer es una enfermedad que pertenece dentro de este grupo de demencias, ¿no? En el cual es un grupo de enfermedades en las que el cerebro poco a poco va perdiendo ciertas funciones. Alzheimer es la más frecuente. Se estima que son como el 60-70% de todos los casos de demencia. Ahora, a nivel cerebral, ¿no? A nivel microscópico y macroscópico, se caracteriza porque varias partes del cerebro se hacen más chicas. El término médico de esto es atrofia. Si vemos todavía con más detalle a nivel microscópico, hay depósito de dos cosas en los cerebros de las personas que viven o vivieron con esta enfermedad. Una cosa llamada amiloide y otra cosa llamada proteína tau. Se cree que esas proteínas, por muchísimos mecanismos que todavía no entendemos, junto con otros factores ambientales y demás, causan un proceso degenerativo en el cerebro de las personas.
1: Bueno, dos preguntas. La primera, ¿es hereditario?
8: Para hablar de hereditario, pero creo que vale la pena hacer como la aclaración de entre algo determinante y un factor de riesgo. Algo determinante es una variante en algún gen que lo heredamos de algún familiar y sí o sí vamos a tener la enfermedad.
0: Como la enfermedad de Huntington.
8: La enfermedad de Huntington exactamente es un ejemplo muy, muy bueno. Existen algunos de estos genes que son determinantes para la enfermedad de Alzheimer. Son los más raros, ¿no? Se estima que es del 1 al 5% de todos los casos y existen los factores de riesgo. Un factor de riesgo es como fumar. Sabemos que fumar aumenta el riesgo de tener cáncer, pero no todas las personas que fuman lo tienen. Entonces existen varios genes dentro de espectro de enfermedad de Alzheimer, algunos se conocen, muchos, ¿no? En la realidad, que nos dicen si esta persona tiene estas combinaciones, tiene un riesgo aumentado, pero al 100% puede o no que desarrolle la enfermedad.
1: Y para poder prevenir o al menos reducir el riesgo de tener Alzheimer, ¿qué hábitos podemos ir incorporando desde ahora?
8: Por fortuna, dentro de todos los factores que existen para aumentar el riesgo de desarrollar la enfermedad, se dice que un 45% son factores que nosotros podemos modificar. ¿A qué me refiero con esto? Pues cosas que nosotros podemos hacer relativamente sencillas para bajar nuestro riesgo. Entre esas, si tenemos alguna enfermedad crónica como diabetes, hipertensión, colesterol alto, tratarlas. Si tenemos alguna enfermedad psiquiátrica no tratada, pues tratarla también. Cosas como el aislamiento. Si nosotros somos seres sociables y conservamos esas redes, nos va a ayudar muchísimo a reducir nuestro riesgo.
0: ¿Cuáles son las primeras señales que a veces es fácil tal vez confundir con solamente cosas características de un aumento de edad, ¿no?
8: Claro. Existen algunos cambios que conforme nosotros vamos envejeciendo son esperados, ¿no? Obviamente si esto se hace un problema y impide la comunicación, pues podría ser un dato de alguna de estas enfermedades. Uh-huh. Los primeros síntomas o los más frecuentes en la enfermedad de Alzheimer son olvidos, pero olvidos en el contexto de una persona que igual y no era así antes.
9: Uh-huh. Oiga, doctor, ¿y cuando las personas cercanas, los familiares, empiezan a notar estos cambios, qué es lo que tienen que hacer y cuáles son los principales cuidados que necesita una persona que tiene Alzheimer?
8: Lo primero es no normalizarlo. Estamos en una sociedad en la cual es muy normal que nosotros creamos que olvidar las cosas es perfectamente normal. Y hasta que no llega a un estado muy avanzado de la enfermedad, donde no comen, no se mueven y demás, ya acudimos a consulta. Lo primero sería eso, no normalizar los cambios cognitivos, buscar atención cuando vemos los primeros síntomas que nos llamen la atención, valga la redundancia, y a partir de eso, intentar llegar a un diagnóstico definitivo. En función del diagnóstico definitivo, nosotros podemos implementar medidas específicas para la enfermedad que tenga la persona o el paciente, con la intención de modificar un poco el curso de la enfermedad, tenga mejor calidad de vida, que eso es fundamental y sí, no tenemos que olvidar.
0: ¿Quiere decir que no hay propiamente un tratamiento como tal?
8: Hay tratamientos que nos ayudan a controlar síntomas, algunos medicamentos que nos ayudan a mejorar un poco la concentración, pero como tal no modifican la enfermedad. Y hay terapias más nuevas que se dice que pueden modificar un poco el curso de los pacientes, pero la evidencia todavía está muy discutida. Pero la verdad es que, siendo muy sincero, no hay nada que pare la enfermedad al 100%.
9: Oye, doctor, y bueno, ya para finalizar, también es muy importante el cuidado que tienen que tener las personas que están a cargo de los pacientes con Alzheimer.
8: Ellos son una parte fundamental, ¿no?, del cuidado de las personas que viven con alguna enfermedad. Hay varias cosas que ellos pueden hacer. Número uno, construir una red de apoyo. A veces es difícil, ¿no? Pero si es solamente un cuidador el que se encarga de la persona que vive con la enfermedad, se puede desgastar. Y buscar programas de apoyo. La Sociedad de Alzheimer México, por ejemplo, ofrece estos servicios de escuela de día, en el cual los pacientes pueden estar cuidados un tiempo con actividades sociales que les ayudan muchísimo a su calidad de vida, actividades de terapia ocupacional o rehabilitación física.
0: Pues un poco con miras a si alguien que nos esté viendo o escuchando se quede con alguna duda o quiere más información, ¿tendrá usted redes sociales que pueda compartir con la audiencia?
8: Y la red social que utilizo principalmente es la red X, antes conocida como Twitter, sí, ¿no? Es @MedinaRiojaMD.
0: Perfecto, pues le agradecemos muchísimo que haya venido una vez más a la Hora Nacional.
8: Muchas gracias por la invitación.
9: Al contrario, doctor, muchísimas gracias y muchas gracias a ustedes. Por favor, no se vayan, quédense con nosotros.
0: En 2010, en Temascalcingo de José María Velasco, Estado de México, nació Majetzi, o Cielo, un proyecto dedicado a enseñar y promover la cultura, la lengua y la música tradicional de esta región. Majetzi interpreta música, danzas y sones de distintas regiones de México y ha llevado su trabajo a muchos espacios culturales del país.
9: Y hoy vamos a conocer su historia y la importancia de mantener vivas nuestras tradiciones. Y para esto vamos a platicar con Fernando Corona Miguel, promotor cultural, músico tradicional, multiinstrumentista y artista plástico de origen otomí y mazahua, y con el resto de Majetzi. Maestro, bienvenido. Bienvenido. Hola, a la Hora Nacional.
12: Gracias. Saludos a toda su audiencia.
9: Muchas gracias. Maestro, quisiéramos empezar que nos hiciera usted el favor de presentar a los miembros de la banda.
12: Pues hoy me honra que me acompañe aquí el ingeniero Hugo Ramírez de Tepetzintla, Veracruz, músico también multiinstrumentista y maestro de música huasteca, que nos ha apoyado en distintos conciertos a lo largo de esta trayectoria.
9: Muy bien. ¿Y a su derecha?
12: Bueno, a mi derecha está la socióloga Eliat Cornejo Tenorio, del Valle del Mezquital, Hidalgo, y también es músico tradicional, ejecuta la jarana huasteca. Al lado está el maestro Luis Muñoz, de Tecozautla, Hidalgo, también laudero, construye instrumentos.
9: Ah, de haber sabido me traigo.
12: Y es músico tradicional ya de hace muchos años.
9: Muy bien.
12: Al maestro que nos acompaña desde Pinal de Amoles, Querétaro, él es músico de sones arribeños, ejecuta el violín. Y bueno, nos acompaña desde ese hermoso cielo queretano.
9: Perfecto.
0: Ahora, Fernando, platícanos un poquito, digo brevemente, ¿cómo nació Majetzi y qué te motivó a juntar a este grupo de gente tan talentosa?
12: Bueno, Majetzi tiene una responsabilidad social ahí en mi comunidad y en las otras donde mi trabajo me ha llevado a estar presente, porque encuentro luego dificultades para con nuestro patrimonio cultural intangible. Una de esas son que nuestra lengua está en extinción, nuestros músicos tradicionales ya están marchándose de este plano astral y otros asuntos, ¿no? Con la producción y reproducción de nuestros bienes culturales.
9: Y fíjense, es padre porque han llevado ustedes su trabajo a Bellas Artes, a la UNAM, han estado en Los Pinos, el Canal 11, ¿no? Donde muchas personas pues pueden verlos, los pueden escuchar y ayudan a que estos valores, estas tradiciones no mueran con las nuevas generaciones. ¿Qué más se puede hacer para que esto no pase, para que esto siga adelante?
12: Algunas...
9: La UNAM, han estado en Los Pinos, el Canal 11, ¿no? Donde muchas personas pues pueden verlos, los pueden escuchar y ayudan a que estos valores, estas tradiciones no mueran con las nuevas generaciones. ¿Qué más se puede

0: ponen las canciones? ¿Cómo se decide qué forma parte de una presentación, del espectáculo? ¿Cómo se organizan, digamos?
1: Dependiendo del concierto, el contexto del evento, metemos el repertorio. Se le llama a ciertos músicos. En este caso también trabajamos con escritores en lenguas indígenas de la Casa de Escritores ELIAC, Pluralidad Indígena, y también la OTIGLE, que es Organización de Traductores en la Ciudad de México.
2: Muy bien. ¿Cuáles son sus redes sociales para que la gente los pueda seguir más de cerca?
1: Bueno, está una que se llama Majetzi, Fernando Corona.
2: Perdón, bueno, maestro, se escribe Majetzi con H y Z e I latina, ¿verdad?
1: Con S y latina.
2: S e I latina. Majetzi.
1: Majetzi, cielo, la lengua otomí.
2: Majetzi Fernando Díaz. Corona. Fernando Corona, perdón.
1: Sí.
2: Sí.
1: También están las de mis compañeros que tienen sus propios proyectos también.
2: Muy bien.
1: Sí. Perfecto. Voy a hacer comercial el trío Frenesí Huasteco.
2: Sí, pues ahí está.
1: El trío Hidalgo Son. El maestro Muñoz también es fundador de un colectivo, pero ¿cómo se llama? Taller de música tradicional en la Ciudad de México.
2: Qué interesante.
1: Él lo fundó. El maestro toca música ribeña con algunos proyectos allá de su región. Cada quien tenemos también otros proyectos.
0: Pues qué gusto conocerlos dentro de esta iteración. Qué bueno que pudieron venir a la Hora Nacional a presentarnos esta colectiva y que además no solamente nos lleva música, sino un montón de otros saberes y disciplinas para que podamos conocer un poquito más de la riqueza cultural de nuestro país.
1: Sí, que la cuidemos, por favor.
0: Claro. Muchísimas gracias, de verdad.
2: Muchas gracias y muchas gracias a ustedes. No se vayan porque viene lo bueno, viene la música.
3: Somos el proyecto Majetzi. Vamos a interpretar para ustedes La Manta. Estamos en la Hora Nacional. Hamadi.

0: así llegamos al final de esta emisión de La Hora Nacional. Muchas gracias de verdad por estar con nosotros desde sus casas, en el trayecto, en el trabajo, desde cualquier lugar donde nos escuchen y nos vean.
1: Hasta la próxima semana. Y recuerden que nos pueden escribir en La Hora Nacional Oficial. Estamos en YouTube, Facebook, Instagram, TikTok, X y Spotify, y también en el número 55 34 83 42 39. También pueden mandarnos un correo electrónico a lahoranacional@segov.gov.mx.
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1: Las 5 con 4 minutos.

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2: Las 5 con 32 minutos.

0: La dama de hierro, Marisela, Humberto Pavón.
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3: Las 5:50.

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3: Las 6 con un minuto.

0: Aquí suena la quebrada 92.9. Saludos, chicos, de la mañana para TV Tonalcalpan. La rola que me da para arriba es de, Por tu amor, de la Crane Musical.
1: Uy, esa sí me da para arriba, padre. Sí,
2: es buena rola, nenes.
3: Nos llega hasta el infinito.
1: Y ahora son
2: las 6:10 de la mañana.
3: 6:10.
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1: Algunos bueyes nunca se dieron cuenta que tenían cuernos. Y otros, aunque lo sabían, nunca hicieron nada. Algunos bueyes nunca se dieron cuenta que tenían cuernos. Y otros, aunque lo sabían, nunca hicieron nada.
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2: Son
3: las 6:14.
2: Maestro Padilla.
3: Thank you. Estuvo muy dolorosa, Padilla, ¿eh?

0: chan, chan, chan, chao. Oigan, pues se nos puso malita la Alejandra Guzmán y esta
1: es la información.
0: Y bueno, pues resulta y resalta que en un concierto que estaba ejerciendo la actriz y cantante Alejandra Guzmán en Veracruz, pues se le rompió la cadera justamente, Conchita, Padilla. Tenemos el momento, Conchita, aquí, mira, para escucharlo, mira, ahí te va. Intentaba sacar otra vez el show. Eso fue lo que dijo. Perdón, pero se me zafó la cadera. Y bueno, pues efectivamente, caramba, eso fue después de que hizo como un paso en el cual ella bajaba de una plataforma donde estaba sentada, la bajaron dos bailarines. Y después,
2: le hacían columpio.
0: A la hora de hacer el columpio, ese que dice el cocodrilo, ella se colgaba del pescuezo de uno, del brazo derecho, pobrecita, y del pescuezo del otro, del brazo izquierdo. Levanta los pies. A la hora de que levanta los pies hacia el público, hace como unas ligeras patadas hacia adelante. Ahí es cuando hace el movimiento que le,
2: con eso,
0: pues le dislocó la cadera nuevamente, y en pleno concierto dice: ¡se me rompió la cadera!
2: Lo más cañón es que literal repite después, dice: en serio, se me rompió la cadera y no sé qué hacer. No se quería mover, pobrecita.
0: Lo peor es que nadie hacía nada. Y yo todavía le puse en el video: y el que graba, ¿por qué no ayuda? Pero nomás en tono de sarcasmo, ¿no? O sea, qué rollo con la gente que estaba ahí con el tema de la gente que pues está de staff. Oye, pues. Ayúdenla, güey. No, o sea, alguien, comídase.
2: La señora no se podía ni mover.
0: No manches, o sea, a mí me daban ganas de ir. Sí, no, pues, o sea, ¿cómo la ayuda?
2: Mira, al menos no fue como Karim, ella sí se presentó, nomás cantó una rola y bueno, en la mitad, pero al menos ahí estuvo.
0: Claro. Aquí tenemos ya un video en el cual ella, pues, ya está mejorcita, ya está mejor. Mira, vamos a escuchar lo que dice. Dice que ahorita sí ya puede cantar.
3: Con el titanio y con todo.
0: A ver, según yo, esta era donde ella decía algo, pero no dijo nada. Oye, aquí la cuestión es, esa señora ya debería de hacer concierto sentada y no andarle jugando al Don Berto. O sea,
2: Gallo, ya trae titanio en la cadera.
1: Sí, es que pues
2: ella ya tiene una operación previa y ya tiene una placa de titanio justamente por ese problemita en la cadera.
1: Claro, y aparte de que es relativamente muy joven todavía, pues toda su vida ha estado de bailarina, de cantante, haciendo show, haciendo piruetas, marometas.
2: ¿Cuántos años tiene Alejandra Guzmán?
1: Como 60, yo creo.
2: No he pensado.
1: Cincuenta y tantos, 55. Ahora
2: deja averiguar, Gallito, para mí.
0: Pero mira, o sea, justamente volvemos a lo que dice el cocodrilo. ¿Cuántos años tiene la señora? Ya tiene problemas de cadera. Ya no es para que le esté jugando, digo, yo entiendo que a veces se ha de poner sus moños con la gente que la anda manejando. ¿Cuántos? Porque yo no creo que su manager le diga, tienes que salir de bailarina y hacer estos pasos extravagantes.
1: Yo digo que 55.
2: Nació 9 de febrero del 68. Tiene 58 años.
1: ¿Qué? Sí, y aunque se ve no bien formadita y bien bonita, pero ya está grande.
0: Sí. Nació un año antes.
2: Bien formadita y bien bonita tenía.
1: Sí, aún después de las operaciones que se ha hecho, a mí me sigue.
0: Nació
1: gustando.
0: Un año antes del qué rico. Ay,
2: pues, un año después no le pasan estas cosas.
0: Pero bueno, todo esto sucedió
1: en un día
0: como hoy.
4: Esta fue la nota del día.
0: Pues será eternamente bella, bella, pero no es de palo, Padilla, ¿eh?
1: Y lo
2: o a lo mejor fue por tanto de eso.
1: O el exceso de calzo.
0: El exceso. También. Son
2: las 6:22.

0: tiempo. Tiempo de hacer una pausa. Oigan, regresamos, pero ¿qué creen? Vamos a volver con la rola que te da para arriba. Y esa se pide al WhatsApp o llamada telefónica en cabina.
1: Yo te lo cuento todo, 55 1 668 929, 55 51 668 929, línea directa y WhatsApp.
2: Ya son las 6:24, 6:24.
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1: Vámonos con la primera dedicada. ¿A qué número se piden, Mamuchín?
2: Al 5551-668-929 desde Cabo Sur hasta Mérida, Yucatán.
1: Brenda, buenos días.
3: Hola, buenos días.
1: Bienvenida a La Qué Buena, mi amor. Te saluda el gallo. Oye, preciosa, la dedicada es para tu hija Fabiola, ¿verdad?
3: Sí, para Fabiola.
1: Va. Vamos a ver si está por acá la Fabi. Fabi, buenos días.
4: Hola, buenos días.
1: Hola, Fabi, te hablamos de La Qué Buena del show. ¿Qué te da?
2: ¡Para arriba! ¡Arriba!
1: ¿Qué pasó?
5: Está dormidilla.
1: Sí, está bien dormida la Fabis. Oye, sí, mi Fabis.
4: Mande.
1: Aquí está Brenda, tu mami, que dice que hoy es tu cumpleaños, ¿eso es cierto?
4: Sí.
1: Pues muchísimas, pero bien artisísimas.
2: ¡Felicidades! ¡Ah! ¡Calla!

0: camorra. También en camorrada, hombre.
1: Ahora sí, disculpen la versión de las mañanitas, pero teníamos la MP3. Señoras y señores, ahora sí escuchen con mucha atención porque... No, sí está en versión MP rancio. Aquí está. Escuchen con mucha atención porque está dedicada.
2: Es para ti.
1: Para ti, para ti.
0: Adelante.
3: Hola, Fabi. Hola, mami, buenos días. No manches, ya todo sigues dormida. Sí, oye. ¿A tus 50 años que cumples? Ay, muchas gracias, mamá. Bueno, son menos, pero gracias, te agradezco.
0: ¿Cuántos cumple?
3: 33.
2: La edad de Cristo, día. Todavía le faltan 17 para los 50.
3: Te la pases muy bien. Ajá. Cuando vengas, esperemos festejarlo. Ajá. El tuyo y el del muchachín.
1: Okay. ¿Cuál muchachín?
3: Su esposo.
1: Ah, aquí suena. Se dice mi yerno, señora.
3: Bueno, mi yerno.
1: Ah, mire, chistosita.
3: Y te deseo todo lo mejor. Y que sigas así como hasta ahorita estás. Como te lo dije ayer, espero que no nos falles.
1: ¿Cómo que no nos falles?
3: En unas cosas que nos falló antes, pero...
1: Ay, le robó dinero, señora.
0: Sácatelas.
1: Sí, sí, sí, sí, ya conozco sus mañas.
0: Ya nos exhibiste.
1: Ay, Fabiola, de veras, tú también.
2: Fíjate, de felicitación pasó a reproche.
1: Entonces, es que también se pasa, padre.
2: Qué bárbaros.
1: Me salió, le salió su lado Gala Montes. Ay, sí.
0: Oh, caramba.
1: ¿Hasta cuándo va a pasar?
3: Te pasa a tu mamá.
1: Ahora, ¿a mi jefa?
2: ¿A mía? Yo creo que no, más bien le salió su lado Alex Sintec.
1: Ya pidió disculpas. Ahorita también le damos otra nota del día de este señor.
0: Pues sí, ¿qué va a decir?
3: Hola, buenos días. Hola, mami, buenos días.
4: ¿Cómo estás?
3: Bien, bien, muchísimas gracias, mami, por el detallazo, yo no me lo esperaba.
4: ¿Ya ves?
0: Me encanta cómo habla, por el detallazo.
3: Sí, mami, muchísimas gracias, claro que sí.
2: Se oye como Alejandra Guzmán.
1: Sí, después de haberse roto la cadera.
0: A ver, tengo titanio en la cadera.
1: Es la Iron Man de la música.
0: La Iron Man.
1: Bueno, ¿y qué canción le van a dedicar aquí a Fabiola?
3: ¿Le pueden dedicar un poema?
1: Claro, amor. ¿A quién se lo mandaste? ¿Al mamut, al coco o al gallo?
3: A quien lo tenga.
1: Ok.
0: No, ¿a quién se lo mandaste? Te están preguntando.
3: A los tres.
0: Ah, su máquina, a los tres. Va. Señoras y señores, niñas, abuelos y abuelas.
1: Ajá.
2: Con ustedes, el trío de poetas de la que buena.
1: Que el día de hoy les vamos a presentar el poema que lleva por nombre.
0: Un poema maravilloso que lleva por nombre...
1: Vas, Padilla.
2: Fabiola, nunca te voy a olvidar.
1: Fabiola, nunca te voy a olvidar.
0: Y es que en mi corazón tú siempre vas a estar.
2: Eres la reina de la casa y a veces nos has fallado.
1: Y por eso que quiero que sepas que hoy te voy a dar un enuco.
0: Y llevaremos nuestro éxito hasta los confines de Oaxaca.
2: No está rimando nada, así el poema no va a salir.
1: Y por eso quiero que sepas que al ratito tú te vas a ir.
0: Mi nombre es Jamie, ¿me ves?
2: Y con esta me voy a despedir.
1: Qué bonito, maestro Padilla, de veras. ¿Viste que esta rima no salió, mi amor?
3: No,
1: pues al rato tú tampoco, ¿eh? Ay, sí. Ay, sí. Te mandamos un beso, mija. Hoy aquí te dejamos la canción que te van a dedicar. ¿Cuál va a ser?
3: La de Recuerda que... Me tires a mí de Gloria Trevi.
1: Cámara, aquí te la dejamos y antes una última
3: Muchas
1: pregunta.
3: Gracias.
0: Ustedes.
1: Y nosotros vamos.
3: Para arriba, con la qué buena.
2: Eso, muy bien.
1: La señora trae puro sueño, de veras.
2: 6:39.
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1: Buenos días, estoy buscando a Guadalupe.
2: Sí, buenos días.
1: Hola, Guadalupe, buenos días, ¿cómo estás? ¿De dónde nos llamas, corazón?
2: Del Álvaro Obregón.
1: Ah, mira, hoy andamos muy Álvaro Obregonenses. Buenos días. Oye, cuéntamelo todo. Tu hija se llama Brittany.
2: Sí.
1: ¿Y hoy es su cumpleaños?
2: Sí.
1: ¿Y cuántos años cumple?
2: 22.
1: Ah, ok, entonces déjame buscarla de volada. Brittany, ¿estás por aquí?
2: Aquí estoy.
1: Hola, Brittany, buenos días. Hablamos de la Qué Buena del show que va.
3: ¡Arriba!
1: Encantado de conocerte, recibirte, saludarte, mi querida Brittany. Oye, hoy que estás de cumpleaños, déjame presentarte toda la banda que está aquí presente en cabina. Primeramente, desde Guadalajara, Jalisco, te presento al Mamut Padilla.
3: ¡Qué habido!
1: Desde la Quícola Oriental, aquí está Luis Martínez el Gallo.
4: ¡Hola, mi amor!
1: Yo soy Alejandro Guzmán y desde Cocodrilo me dicen el Tacubayo, no al revés, y desde Tacubayo me dicen el Cocodrilo, y comparto contigo un día muy especial porque sé que hoy es tu cumpleaños. Prepárate porque, mi querida Brittany, tu mami Guadalupe está presente, pero antes quiere que te digamos que te deseamos muchísimas, pero bien artísimas.
4: ¡Felicidades!

0: felicidades. Aquí está tu mami. Ella es Guadalupe y está dedicada.
1: Es para ti.
0: Adelante.
2: Hola, hija. Buenos días. Hola,
0: mami.
2: Muchas felicidades. Así que a ti y a tu bebé. ¿Ah? Así que ahora quiero que te la pases bonito y no te puedo decir más porque me gana el sentimiento.
0: O sea, ¿cómo? ¿Brittany ya tiene bebé?
2: Va, está esperando bebé.
0: De 22 años, Brittany, pues ¿con quién fue el golazo, mija?
2: Sí.
0: Qué bárbara. Ojalá que te quede bien bonita, porque quién sabe si el Brian ese regrese, mijo.
2: Digamos que no ha querido nacer todavía y lo bueno que no es mi cumpleaños.
0: Ah, o sea que ya estás a punto de que haga explosión el Kilimanjaro.
2: Sí, ya.
0: ¿Cuántos meses tienes ya? ¿Ya te pasaste o estás en límite?
2: Estoy en límite. Puede nacer ahora sí que en cualquier día o cualquier semana o cualquier hora.
0: Me llama mucho desde la Britney. Estoy en límite y andaba buscando al papá. ¿Acaso eres tú?
3: O tú, o tú.
0: ¿Qué más tienes que decirle, Lupita, a tu hija?
2: Pues nada más, ahora sí que le echa muchas ganas y que se la pase bonito. ¿Pero le puedo pasar a su papá?
0: Claro que sí, que pasen al suegro de México.
2: Muchas gracias.
0: ¿Cómo se llama el papá?
4: Ay. Me llamo José.
0: José, ahí está tu hija. ¿Qué le quieres decir a ella?
4: Pues lo mismo, pues ahora sí que igual, que se la pase bien el día de hoy, que muchas felicidades. Y pues esta semana es un poquito ya apremiante porque no sabemos en qué momento ya va ahora sí que a tener a su bebé, pero pues esperemos que en todo y pues que todo salga bien para ella, ¿no?
0: No te preocupes, va a ser hoy. Diosito, se sabe unos chistes bien buenos. Lo más seguro es que sí sea hoy en la tarde-noche.
4: No, yo quiero que se haga en la mañana porque en la noche va a estar muy difícil.
0: Oh, caramba. No, pues Dios no cumple antojos ni endereza jorobados, fíjate. Mi querida Brittany, dígamelo.
4: Sí. Quería ver si el señor Mamut le puede dedicar el poema que le mandé, por favor.
1: Claro, aquí lo tengo preparado.
0: Lo presenta el gallo, y luego.
1: Claro, señoras y señores, niños y niñas, abuelitos y abuelitas, con ustedes el Guanaturgo de Guanatos con este poema titulado Te llamo por la radio porque te amo. Adelante.
5: Te llamo por la radio porque te amo. Y es adelante. Que tu amor yo siempre reclamo. Eres nuestra hijita linda y nos has hecho muy felices. Sabemos que tienes un bebé, que no eran lombrices. Próximamente traerás alegría y felicidad a todos los que vivimos en este hogar. Y así siempre seremos tus abuelitos de esa criaturita que está por llegar. Gracias, Brittany amada, por todo lo que nos has dado. Cuenta con nosotros cuando necesites tus cuidados.
0: Te faltó decirlo de, pero al chamaquito, la neta, no lo esperábamos.
1: Maestro Padilla, de veras, anda con todo, ¿eh?
0: Muchas gracias. ¿Y qué canción le vas a dedicar?
4: La de En tu día con Conjunto Primavera.
0: Va. Se la ponemos con gusto, pero antes nada más me resta hacerles una última pregunta.
1: Ustedes.
0: Y nosotros vamos.
4: Pa' arriba.
0: Me gusta, eso. José se la sabe de memoria.
5: Únicamente 9 minutos para que sean las 7 de la mañana. 9 y las 7.
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0: pausa, regresamos. Quédate con nosotros. Estamos en vivo aquí en La Qué Buena. No te despegues. Somos el cocodrilo, el mamut, el gallo y juntos vamos para arriba con La Qué Buena.
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2: 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Ya son las 6:54. 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
2: Las 6:56.

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6: Las 7:05.

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1: Venga, mamuchín, venga, mamuchín.
2: Gracias, mi Gatín, gracias, mi Coqui. Vamos con Raúl, que está en la línea telefónica. Raúlito, buenos días, bienvenido a La Qué Buena, ¿cómo estás?
3: Buenos días, mamut, bien, aquí escuchando La Qué Buena.
2: ¿En qué parte de la República nos escuchas, Rulas?
3: De aquí de Iztapalapa, Ciudad de México.
2: Iztapalapita, la bella. Saludos a toda la banda de por allá. Vamos con tu esposa Alicia para celebrarla por su cumpleaños, ¿verdad?
3: Sí, Coco. Sí, mamut, de su cumpleaños.
2: ¿Cuál Cocoa? El Coco, salúdalo para que te identifique, carnal.
4: Hola, mi amor. Mira, el gallito. Es igual de varonil.
2: El mamuchito. Y yo. Y entre los cuatro vamos a saludar a doña Alicia. Doña Alicia, buenos días.
5: Hola, buenos días.
2: Oiga, doña Alicia, le estamos hablando de La Qué Buena, del único show que va para arriba. Y nos preguntábamos si hoy es el día de su cumpleaños.
5: Sí, así es.
2: Pues muchísimas, pero bien artisísimas.

0: es parte de todos nosotros, doña Lichita, y aquí está su regalo, su premio mayor, su esposo, y está dedicada.
1: Muchas gracias.
0: Es para ti.
2: Para ti, para ti.
0: Adelante.
3: Hola, hola, mi amor, que pases un feliz cumpleaños en compañía de mis hijos, de mi nieto, de tu mami, de tu hermana. Sabes que te amo mucho. Y aquí ando trabajando, ¿vale?
1: Muchas gracias.
0: Oye, pues pases muchas felicidades. Oiga, señora, ¿cuántos años cumple? Si se puede saber, si no, no.
1: 43.
0: 43 añotes. Señora de las cuatro décadas.
3: Mamut, mamut.
0: Ra, ra, ra. Gracias por la porra.
3: Mamut, ¿le puedes dedicar el poema que te mandé a las 3 de la mañana?
0: Sí, cono, si me presenta el cocodrilo de la forma adecuada, yo.
4: Señoras y señores, niños y niñas, abuelitos y abuelitas. El poema en la voz de Adrián Padilla, escrito especialmente para Licha en esta hermosa mañana. El poema se titula Licha, eres la reina de mi vida. Adelante.
5: Licha, eres la reina de mi vida. De mis problemas eres la salida. Que se quede el infinito sin estrellas y que pierde el ancho mar su inmensidad. Pero que el verde de tus ojos nunca muera y el azul de tu cadencia se quede igual. Gracias, Licha, por ser la inspiración de mis sentidos. Porque desde que te vi, me olvidé de mí. Y desde que me vi, me olvidé de ti. Y ya no supe ni lo que tengo que decir.
4: Qué bonito poema tan sentido, qué bárbaro.
2: Como sus frases.
0: Thank you very much.
4: Ahora bájenle al radio porque están viciando mucho.
3: Ya, ya le bajé, coquito.
0: Gracias. Oye, mi rey, pues algo que quieran agregar: papas y refresco grande por 14 pesos, unos aros de cebolla por 15, una malteada de fresa por 46.
3: Muchísimas gracias, mamut.
0: ¿Ya están bien?
3: Gracias, Coco. Gracias,
4: gracias, gracias,
2: adiós, amor.
4: Nada, hermosos. Nos amamos.
0: La rola se llama Mil Años. Mil Años. Salsa. Aquí está su rola, pero viene acompañada de una última pregunta.
2: Ustedes.
0: Ustedes. Y nosotros vamos.
3: Para arriba.
0: Es son las 7:12.
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1: Son las 7 con 16 minutos. Vamos para arriba.
0: 7 de la mañana con 16 minutos. Este es el único show que te da para arriba con el Coco, el Gallito y el Mamucho.

0: Oigan, vamos a hacer una pausita, regresamos, volvemos con mucho más, regresamos con la nota del día. Alex Intec ya pidió disculpas, dijo que pues, no se va a retirar de México, pero pues que la neta sí se agüitó, que ya no va a dar shows gratuitos. Ahorita te contamos cómo está la información en esto que es.
1: Efectivamente. Mucho. Está bien Lorenzo ese señor, mamucho.
2: Sí, él se comparó con Dalí y con Jesucristo en otro video.
0: Ándale.
2: Son las 7:22, 7:22.
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7 de la mañana con 27 minutos, 7 con 27. 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

0: La que buena, buenos días.
1: Bueno.
2: Hola, hijos de la mañana. La rola que me da pa' viva es La Mesa del Rincón de los Tigres del Norte.
3: Ay, en la mesa del rincón.
1: La mera mera de los Tigres.
0: ¡Qué bonito!
1: Son
0: 7:30.

0: hermosa reflexión del Mamut Padilla.
1: Hoy presentamos el dolor. Nómbralo, sácalo, escríbelo, aunque te tiemble la mano. Dilo aunque nadie te escuche. Cántalo, grítalo, llóralo, pero no te lo tragues. Porque lo que no decimos nos enferma. Y no hay piedra más pesada que la que llevas por dentro, haciendo peso, rompiéndote en silencio. Porque cuando callas para no incomodar, para no romper la paz, te vas rompiendo a ti mismo. Cuando eliges el silencio para no parecer exagerado, loco o demasiado emocional, tu cuerpo se llena de palabras atoradas. Y esas palabras atoradas buscan la salida. Por eso te duele el estómago, por eso te duele la espalda, el pecho. Por eso a veces te cuesta respirar. Porque lo que no se dice, se siente. Y lo que no se siente, te enferma. No necesitas que te entiendan todos. No necesitas que te den la razón. Lo que tú necesitas es sacarlo. Sacarlo para dejar espacio a lo nuevo. Sacarlo para poder sanar. Sacarlo para poder evolucionar. Una hoja, una amiga, un terapeuta, una canción, un grito en la almohada, lo que sea, pero sácalo, porque no hay piedra más dura que la que te pusiste encima. Y a ti también te toca soltarla, aunque nadie lo vea, aunque nadie lo aplauda, aunque tiemble todo el mundo por dentro. ¿Cuántas veces te tragaste tu enojo y después te dolió el estómago? ¿Cuántas veces lloraste escondidas? Ayúdame a que esta información llegue a todos los más que se pueda. Porque el dolor que es, no se grita, termina dañando tu vida.

0: Bobby y Chumpollito.
1: Ese que señor me gustaba mucho.
2: Que va a llegar el Pupi González. Ah, pues es esa.
1: Más ahora Lala Campos.
2: Oye, Pupi, que se vayan reportando los chavitos para ganarse una feriecita aquí en Pa' Arriba.
1: 55 51 66 8 9 2 9 para que ganen dinero para...

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1: Ya va a llegar el Pupi González.
2: Vamos a dar dinero para que se los lleven a la escuela en su lunch, Chumpollo.
1: Sí, vámonos tendidos a ver quién se reporta, bueno.
2: A ver quién está, niña. Buenos días, ¿quién habla?
1: Uno.
3: Chostan.
2: Hola, ¿cómo te llamas?
1: Que Chostan, dice.
2: ¿Te llamas Chostan?
3: Sí.
2: Hola, Chostan. Qué nombre tan extraño.
3: Chostan.
2: ¿Listo? ¿Eh?
3: Chostan.
1: Tu poder interior.
2: Chostan. Pues viene de la misma raíz griega. Luego te cuento. Oye, Chostan, ¿listo para jugar?
3: Sí.
2: Por tus primeros 50 pesos te pasé tu pollo.
1: Sí es. Bueno, se lleva por tus primeros 50 morlacos, Tim.
2: Se llama Chostan.
1: Por favor.
2: Por favor, Chostan.
1: Chostan, dime por favor.
3: Por favor.
1: Ahí te va. Dime, al menos, un personaje de la independencia de México.
3: Miguel Hidalgo.
1: Era así, se la sabe el Chostan, ¿eh?
0: ¡Cuatro!
1: Pensé que iba a chostear.
2: Ya lleva el 50, más por 100, ahí te quedas.
3: ¿Voy por 100?
2: Por 100 pesos, Chostan, pon muchísima atención. Tienes que responderme algo muy sencillo. Quiero que me digas cómo se llama la figura geométrica que tiene cuatro lados iguales.
3: ¿Cuadrado?
0: ¡Cinco!
2: ¡Sí, estupendo! ¡Ya lleva 100 pesos!
1: ¡Muy bien! ¡All right!
2: ¿Vas por 150 o ahí te quedas?
3: Voy por más.
2: Adelante, Chumpollo.
1: Vamos por más. Atención, mi querido Chostan, dime, por favor.
2: Por favor.
3: Por favor.
1: Dime cuándo se celebra el Año Nuevo.
3: Primero de enero.
1: Sí se la sabe el Chostan, ¿eh?
2: Primero el dinero, ya después todo lo demás. Te lleva 150, vas por 200, Chostan, ¿y te quedas?
3: Voy por 200.
2: Por 200 pesos, cálculo mental. ¿Cómo eres para las matemáticas?
3: Sí.
2: Va, 5 por 2 más 10 más 10 menos 20 más 1.
0: 5. 4. 3. 2.
3: 9.
2: No, ya perdiste el comodín. ¿Quieres más tiempo o quieres otra pregunta?
3: Otra pregunta.
2: La respuesta era 11. Era al revés nada más. Ok, Chostan, ponte abusado. Otra pregunta. 9 por 9 más 9 más 10.
0: 5.
3: 100.
0: 4.
2: Sí, muy bien. 3. 100 cerraditos. Ya llevas 200. ¿Por 250 o ahí te quedas?
3: Voy por 250.
2: Ma, ¿qué pasa, Chumpollo?
1: Por 250, dime, por favor.
2: Por favor.
1: Dime, por favor, Chostan, ok. Ahí te va, Chostan. Dime, ¿la que es fácil o difícil, Chostan?
3: Fácil.
1: Va. Dime,
2: Chumpollo,
1: por favor.
2: Bebé.
1: Chostan, dime por favor.
2: Por favor.
1: Dime cuándo es. ¿Cuándo es que se celebra el Día de la Raza?
3: 12 de octubre.
2: ¡Ay, Chostan! ¡250!
1: ¡Filoso!
2: ¡Vas por 300, que es nuestro premio mayor, y ya te retiras!
1: ¡Premio mayor! ¡Premio mayor!
3: ¡Por 300!
2: Va, por 300 pesos para ti, Chostan. Esta pregunta es la más difícil del día. ¿Listo?
1: Por 300 morlacos.
2: Por 300 chumpólares. Por 300 pupipesos. Pon atención. Tienes que responderme bien la siguiente pregunta. ¿Cómo se le llama a lo que nos dan las plantas para que podamos respirar?
3: Oxígeno.
0: 5.
2: ¡Oxígeno! ¡Sí, muy bien! ¡Ya, te llevaste nuestro primer mayor! ¡Felicidades! ¡300 pesos para ti!
0: ¡Viva!
1: ¡All right!
3: ¡Gracias!
2: ¡Ok!
1: ¿Qué canción quieres oír, Chostan?
3: La de Garabato de Chabelo.
1: Cámara, ¿a qué te la vamos a poner? Oye.
2: ¿La de la maestra me dio un beso en la salida?
3: Sí.
2: Ay.
1: Pa, aquí te la dejamos.
2: Esta canción me gusta.
3: Gracias.
1: Bye. Oye, Pupi, ¿vamos a pedir rap o qué?
2: Sí, hagamos rap. A la primera persona que nos manden palabras con la letra M de mamá.
1: Cierro, parientón. ¡Vámonos!
2: ¡Vámonos!

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1: Oye, Chumbollo. Dicen que en el transporte escolar del colegio Conscrito nos van escuchando Miguel, Jan, Sandy, Jan, Jan, y les mandamos un abrazo.
2: ¿El Mikey?
1: ¿El Mikey?
2: Bueno, me parece perfecto. Vámonos, tendidos. Venga,
1: vamos a ver.
2: ¿A dónde vamos? A...
3: Bueno, la que 192.9.
2: ¿Sí, quién habla?
3: Hola, Pompi, Chupollito.
2: ¡Suro!
3: Me llamo Ángel y me deja con MS. Mamá, adiós.
2: Mamá, venga, Pupi.

0: ¿A dónde vamos?
1: Mi palabra con M es maracuyá.
0: Macarulla. Yo quiero que sepas que quiero cantarte los sabores, vas a escuchar. Me gusta el maracuyá también, yo como fresa, kiwi también. Me gusta el mango, yo como también de mango, manzana y también. Me gusta que me den de uva y también de limón. Sabores de frutas, yo como yo. ¡Oye!
2: ¡Échale, baby mix!
3: Soy Vania. Mi reto favorito.
4: Hola, Vania.
3: M con margarita.
0: ¿Qué come con qué? ¿Con que si margarita? No come, ¿le dan nalgaditas o qué dijo?
2: Eso entendí, va.
0: Luego a mí también me pega mi mamá si yo no como, ¿eh?
2: ¿Y fuerte?

0: más.
1: Pollito, soy Tiago y mi palabra con M es mamey.
0: Mamey.
2: Mamey.
0: Te quiero contar, yo voy a expresar, te quiero decir, me gusta el mamey. Yo quiero que sepas, te lo digo ayer, te lo digo hoy, mañana también. Yo soy el pupi, tú eres el chumpollito, es al revés, ya me confundí. Nos vamos a la pausa, ahorita regresamos, por eso contigo, aquí te acompañamos.
3: Esto es pa' arriba.
2: ¡Wow! ¡Qué buen rap impresionante! Regresamos rápido, ahorita volvemos, estamos en el patio de recreos de Pupi Chumpollito.
0: Son las 7:53.
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9: Las 7:57.

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1: Las 8 con 4 minutos.
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1: Son
2: las 8:03, mamuchín.
0: Únicamente 57 minutos para que sean las 9 de la mañana, mis queridos partners.
1: Parrilla.

0: ¡Billete, papá, billete!
1: Vamos a jugar por billete en la que buena. De 100 en 100 se ganan miles y es tu conocimiento musical el que te deja ganártelos. Pero son por cortesía de...
0: ¡Jaguarú!
1: Yaguarú está en la casa y regala el billete del Ganalana. Vamos a buscar competidor. Abrimos línea 5551-668-929. Ahí estamos, bueno.
0: ¿Quién? Hola, hola. Hola.
1: Aquí está la otra llamada. Ahí está. Buenos días, ¿cómo te llamas, hermano? Desde Guanatos. ¿Tu nombre completo?
2: José Luis Vidrio.
1: Va, señor Vidrio, por su primer cristal, 100 pesos, le paso al mamut, Padilla.
0: ¿A poco sí? El cri-cri.
3: Oye, qué bueno que los hombres no se embarazan, porque este sería el vidrio soplado en lugar del vidrio. Señor Vidrio, buenos días.
2: Buenos días.
3: ¿Sabe mucho de la independencia de México o más o menos?
2: Todo lo contrario, mi mamuchín.
3: Qué bueno, porque por eso mismo te voy a presentar pregunta de fútbol. Dime, ¿cuál fue el marcador del último partido entre las Chivas y el América?
4: 5-2
3: Es correcto.
0: Maestrazo, Padilla, de veras.
1: Tremendo, pero doloroso empate. Ya nada más
3: espectacular de la América, como la
1: Diego Sánchez. No, lleva 100 pesotes, vas por 200 o ahí te quedas.
0: Le dicen el chingo, amigo.
2: Vamos por 200.
1: Por 200 pesos te pasó el Gallufi Martínez. Adelante, Gallufi.
0: Cámara, ahí te va, facilito, ya sabes. Solamente te voy a dar una palabra, me vas a cantar una canción donde venga esa palabra. ¿La quieres fácil o difícil?
5: Gallito bebé.
2: Gallito bebé.
0: Amor, ahí te va, princeso. Dímela cantando con la palabra. Dime.
4: 5.
1: Oh, ya perdí.
4: 4.
0: Está bien fácil.
4: 3.
1: Ya, ya perdí.
4: 2.
1: Ya, bye.
3: Ya perdió su comodín nomás.
0: No es cierto. ¿Quieres más tiempo? ¿O te cambiamos la palabra?
2: Cámbiame la palabra.
0: Ok.
3: No te enojes. Dime. El gallito no tiene la culpa.
0: Estaba la de.
1: Que la gente no sonríe.
3: Dime,
5: si
3: dime, dime, ¿quieres
5: volver algún día?
0: Pues hay un montón con dime.
1: Había muchas. Aquí
0: dime que me quieres. Tres. Dime que me amas. Dime, dime que no puedo estar sin ti.
3: Dime. De la dime barranca.
1: Esos güeyes.
0: Ay, Padilla, ah, no, de veras. Ok, no pasa nada, gordito. No pasa nada, ¿ok?
3: Tu nueva palabra es...
0: ¿Fácil o difícil?
2: Gallito bebé.
0: Más fácil, ¿ok? Más.
5: Gallito bebé.
0: Dímela cantando con la palabra. Mujeres.
4: 5, 4, 3
0: Mujeres.
4: 2, 1
0: Hablando de mujeres y traiciones.
1: Mujeres.
3: Si no podemos, no existe.
1: Y si no existe, lo inventamos por ustedes.
0: Por mujeres como tú.
3: Suerte para la próxima, campeón.
1: Había un montón, ni modo, ya perdiste. Sigue participando, te queremos mucho. ¿Qué razón, mamucho?
3: Las 8:10, mi querido gallito.
0: Vamos para arriba.
1: Con la que buena.

0: nota del día.
1: Oigan, muchachos, pues Alex Syntek ya salió a hablar respecto a todo el merequetengue que traía el 15 de septiembre y esta
2: es la información.
1: Y bueno, pues resulta y resalta que Alex Syntek, el cantante de pop, el que se hizo famoso por cantar Familia Peluche Somos,
2: quítale lo aburrido,
1: ponle lo divertido, tuerce en la cabeza, saca la mayonesa.
2: Te daré esa versión no la había oído, gallito.
1: Ah, esa la sacó Franco Escamilla, pero es un buen cotorreo. Oye, pues resulta y resalta que Alex Syntek justamente pues se acaba de hablar respecto a todo lo que lo están criticando porque dice que ahora prácticamente pues él es el malo y que no es así, que él todavía por querer dar un concierto gratuito para la gente, porque va gente de todo tipo de géneros, dice, yo doy un concierto y de repente va mucha gente y me va a ver a un concierto gratuito y pues no es mi fan. No, lo va porque se lo están dando gratuitamente. Mira, vamos a oír lo que dijo. Aquí tengo el audio, ahí te va.
3: Venga, mi Alex.
4: El que vaya a un teatro y compre un boleto y vea a Alex Syntek son mis fans. No, no gente que entra gratis a tirar elotazos, ¿no? Entonces, les prometo que ya no vuelvo a hacer conciertos gratuitos. El error mío es dar conciertos gratuitos. Los doy para ayudar a los niños de UNICEF. Doy conciertos gratuitos para ayudar a Save the Children. Eso no lo dice la prensa. Tampoco la prensa dijo que me bajé y que le di besos a todos en la Benito Juárez y que les canté Sexo, Pudor y Lágrimas, a las abuelitas, abracé. Y es más, les dije, el que odia a Alex Syntek, péguenme aquí en la cara. Y me metí entre la gente y me decían, ¿qué huevotes tienes, Alex? Todos mis amigos periodistas me han dicho que cierre mis redes sociales y me desaparezca, que porque me van a volver loco. Por supuesto que no me van a callar. Y por supuesto que no voy a cerrar mis redes sociales. Los que me quieran funar y decirme cute British boy y todas las mamadas que me dicen, póngalo. Denme engagement. Me van a hacer millonario, como me hicieron millonario ahorita con estas notas. Pero les repito, el único que me habló para ver cómo estaba era Gustavo Adolfo Infante. No Matsin Gutsai, que es mi amiga. No Patti Chapoy, que es mi amiga y su hijo también es mi amigo, que es un gran músico motel. No me habló Emilio Azcárraga, no me habló Alejandro Soberón, me habló Gustavo Adolfo Infante, por eso a él le di esa exclusiva.
1: Ahí está la información, por eso resulta y resalta que Gustavo Adolfo Infante le dio la exclusiva de una entrevista de saber qué le había pasado, ¿no?
2: Y más adelantito, digo, porque el audio no está completo, pero más adelantito.
1: No, tengo más, pero pues si tú quieres lo dejo.
2: Dijo el Alex que él era loco como Jesucristo, como Dalí, como
1: aquí está, aquí está, aquí está. A ver, déjale adelanto. Creo que lo dice al final, ¿no, María?
5: Qué miedo.
4: Me metí aguanta. Gente para comprar mis teclados, me puse
1: a ver, aguanta.
4: A mí, Poder 8 está loco.
1: Aquí está.
4: ¿Quién era el otro? Arquímedes estaba loco. Sí, estoy desequilibrado mental, estoy loco. Bumpy, igual que Dalí estaba loco. Picasso estaba loco. Frida Kahlo estaba loca. Copérnico estaba loco. ¿Quién era el otro? Arquímedes estaba loco. Jesucristo estaba loco. La Virgen de Guadalupe estaba loca. Benito Juárez estaba loco. Los niños héroes no era cierto. Hugo Sánchez es español. Sague la tiene bien grande.
1: Mira, eso no se miente, ¿no? Eso sí no se lo desmiente.
5: Sí, pero también yo creo que, o sea, aquí no se compara con, ¿no? O sea, hace una...
1: Eso dijo el señor Syntek, ¿no?
5: Hace
1: sé.
5: Una divertida mezcla ahí de su canción de Pam Pim Pum Pum, pero también es cierto que sí, o sea, sí ha presentado comportamientos bastante extraños, sí es cierto que se enojó en grande, sí es cierto que el concierto fue un caos. Ahora mi pregunta, él dice, ¿doy conciertos gratuitos? Pues que yo sepa, las alcaldías sí pagan.
1: Más bien yo creo se refiere a que le pagan como para darle un público abierto. Él dice justamente al inicio del video.
5: Para ayudar a UNICEF y para ayudar a Save the Children.
2: O sea, los gobiernos sí pagan los conciertos.
1: Por eso, claro. Pagan los conciertos, pero a lo que él se refiere es que hay una mezcla de públicos. Que cuando un fan de él va a un teatro, va a un auditorio, va a un recinto donde paga un boleto por ver al artista, pues es diferente, ¿no? Es diferente su fandom.
2: ¿Te digo algo de corazón?
1: Ah.
2: ¿No será que muy en el fondo Alex está buscando que todos hablen de él y lo está consiguiendo de una manera que no era la que esperábamos, pero todo el mundo está opinando de Alex?
5: A ver, él lo dijo, o sea, me están haciendo millonario. Sí es cierto, o sea, las redes sociales estallan.
2: Esta semana última,
5: lo monetizable, se habla de él, todo lo de él y todo es de él.
2: Toda esta última semana se ha vuelto viral el Alex Syntek.
1: Pues,
2: la verdad.
1: Yo creo ya le dejó más que la rola de la ketchup.
5: Ay, sí. Sí, y mira, lo dijo el hijo de Pepe Aguilar, lo dijo este Emiliano, ¿no?
0: Sigan hablando de mí, perros, porque me hace millonario, gracias.
5: Así dijo.
2: Mira. Marita. Pero, Alex Intec, Emiliano Aguilar, todos esos, Adame.
1: Adame también. Bueno, Adame ya también ya se relajó un poquito, pero justamente, ¿no? ¿Quién sabe qué mal momento estuvo pasando Alex Intec? Al parecer, pues sí, como dice Padilla, está pasando tal vez un momento esquizofrénico, o tal vez eso lo vivió en el escenario. Pues mira, no lo sabemos.
5: No, lleva años ya.
1: Y todo esto sucedió
2: en un día
1: como hoy.
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1: Tu Pompi, Pompi, Pompi.
5: 821, Pompi, Pompi, Pompi.
1: Y el Coco está bien loco. Y Padilla también.
2: Y el Gallito está bien loco.
5: Y el Loco.
2: Y el Bonnie también está loco. Se saque, perdón.
1: Ay, Padilla.
2: Sí dijo Alex.
5: ¿Cómo te estaba mintiendo?
1: También más adelante dijo que Paola Rojas tuvo la culpa. Y no sé qué tanto. No, la Alex se pasa de rosa. Se metió de la que dejó pelón a la gala.
2: Ni es larga y sabrosa.
1: Vámonos ya.

0: pausa, regresamos. Quédate con nosotros. Estás escuchando Parriba.
1: Regresamos rapidísimo, tardamos nada. Escuches el show que te da para arriba. Cuéntanos qué rola te gusta. 5551-668-929. Bien, Hermadura.
2: Las 8 con 24 minutos.
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1: Buenos días.
2: Buenos días, hijos de la mañana. La canción que me da para arriba es la de Acaríciame. Saludos desde Tláhuac.
1: Qué rica rola. 8:31, mamucho.
3: Efectivamente, 8:31 minutos.
4: Para arriba.
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1: Son
2: las 8:35. Vamos para arriba.
0: 8:35.
1: Con la qué buena.

0: frase del día. La frase del día. Esta frase seguramente le va a encantar a todas las personas que escuchan. Qué buena. Al hombre que no le gusta beber agua del pozo es porque muy en el fondo le encanta tomar agua directamente de la manguera. Al hombre que no le gusta beber agua del pozo es que muy en el fondo le encanta tomar directo de la manguera.
1: Esta fue la frase del día. Frase del
2: maestro.
3: Con mucho cariño.
4: Y creo que son mecánico hidrológico nunca fue, ¿eh?
0: 8:38.
2: Para arriba.

0: con Ivette Parga Ávila.
1: Ya llegó, ya está aquí.
2: Ella es
3: Ivette Parga Ávila.
1: Y nos trae
2: puras buenas. Hola, Ivetita.
4: Hola, ¿cómo estás, Coco, Gallito, Mamut? ¿Cómo están? Gabito. Muy buen día. Feliz mañana. Besos, abrazos. Uy, qué cariñosos nos estamos poniendo. Ya. Espérense, a ver, suéltenme. Déjenme dar la información.
2: Yo no tengo el efecto, por eso me estoy echando ya en vivo.
4: Tú solito te estás
2: es que
4: abrazando.
2: No tengo el
4: botón. Oye, pues vamos a platicar de este tema que vaya que ha acaparado muchos de los titulares, la información,
2: sí,
4: y que es una buena.
2: Clitmo,
4: no, también, bueno, que la casa de los famosos, también podemos hablar de la casa de los famosos, ya.
2: Ana, cuéntanos el chisme.
4: Van quedando más poquitos. Bueno, pero está la granja también, o sea, por allá, si ya se acaba la casa de los famosos, pues la granja, ya íbamos viendo. No, esta información.
2: Yo en la granja voy con Pimpi.
4: Ustedes, muy bien, ya ahí tiene su favorito. Oigan, pues, ¿qué les parece esto que parece que sí se va a llevar a cabo, ya de que el agua suena, los rumores suenan? Los Tigres del Norte en el Palacio de Bellas Artes. ¿Qué tal les suena? Yo quiero saber su opinión de ustedes, expertos en la materia, en la música, en el regional, en los artistas. Díganme qué opinan de esto.
2: A mí, sinceramente, no me llena esa noticia.
4: No, no te encantaría ver. ¿No crees que sea un foro ideal para ellos?
2: Siento que no es el venio. Mira, cuando Juan Gabriel preparó una gran producción, pero hasta como que la temática de sus canciones, el romanticismo de su historia y los fundamentos de su música, pues sí se prestaban para que la Orquesta Sinfónica de México lo acompañara. No me quiero imaginar cómo se va a oír la Mesa del Rincón con la Sinfónica de México. Y la verdad es que no creo que te dejen meter las chelas a los asientos de Bellas Artes. Entonces creo que no es el venue. Aunque sí va a ser histórico, sí, ni hablar, pero creo que no es el venue.
3: Yo estoy completamente de acuerdo con el Coco, pero los Tigres del Norte tienen una trayectoria. Yo creo que los Tigres del Norte son el grupo mexicano que más Grammys ha ganado.
1: Claro.
3: Tanto latinos como gabachos.
2: Tiene tantos Grammys que ya son kilis.
3: El mérito lo tienen, se van a disparar las opiniones, unos van a estar a favor, otros van a estar muy en contra. Yo creo que no es el lugar indicado, pero no es por tirarles.
2: ¿Tú qué opinas, Gallito?
4: ¿Tú, Gallito?
1: Sí, par de envidiosos, la neta, yo sí opino eso.
2: Mira, te voy a ser bien honesto,
1: creo que es una estrellita más en su, ahora sí que una raya más al tigre, ¿no? Como que bien diría. Y pues yo creo que sí, o sea, al final de cuentas es como cuando un grupo de cumbia hace un auditorio nacional. O sea, muchos sabemos verdaderamente, y en algún momento el Coco me dijo, ganancia tal vez no hay mucha.
3: Es un palacio muy refinado.
1: ¿Me permites?
4: A ver, orden.
2: Tú siempre te pones bien al brinco, Adrián, porque nunca te quieres y luego te enojas y dices, deja que trabaje. Habla, gallo.
4: Orden, a ver, termina, gallito, porque luego sigo yo, es mi sección.
1: Claro.
4: Disculpe.
2: Espérate, Ibel, guarda silencio.
1: Yo nada más opino que verdaderamente una vez el Coco me dijo que cuando un grupo hace un auditorio nacional, a veces no hay mucha ganancia. ¿Por qué? Porque pues claramente que el alcohol y algunas cosas, la renta, el lugar y demás, se queda con gran parte de la remuneración. Entonces, yo le dije, ¿y entonces para qué? Y me dice, es como una estrellita más a los venues que han hecho.
4: Allí estuvimos.
1: Claro. Entonces yo creo que también parte de que los Tigres del Norte hagan este tipo de eventos es eso. O sea, realmente por eso presentarse en un lugar tan emblemático como lo en su momento lo hizo Juan Gabriel, es el lujo justamente de tener, así como los artistas que para qué tienen una estrella en Hollywood. Bueno, pues es el lujo. Es el decir, ya estoy ahí en el Paseo de las Estrellas.
4: Y
1: o
4: que
1: sea,
4: no cualquiera puede alcanzar. Y los Tigres del Norte tienen toda la cartera, toda la trayectoria para estar ahí. Como dices, es ir conquistando escenarios, es presencia, es rugir en el escenario más importante, cultural, artístico de nuestro país. Porque aunque ya han estado en todos los escenarios en el mundo, giras en Europa, en Estados Unidos, ni se diga, Arena Ciudad de México, Auditorio.
2: Y llenaron un estadio Azteca.
4: Sí, un estadio Azteca en todos lados, pero decir, estuvimos en el Palacio de Bellas Artes, pues creo que es algo más simbólico. Bueno, ahora, ¿qué sabemos de esto? Todavía no es una realidad, todavía no se concreta, pero por lo que dejaron ver y lo que escuchamos, ya se está planeando. Y para muestra un botón, pues esta reunión que tuvieron los Tigres del Norte la semana pasada con la presidenta Claudia Sheinbaum nos da mucho de qué hablar. Y vamos a escuchar estas declaraciones que hicieron los Tigres del Norte, de donde justamente sale esta información, en donde yo ya lo veo casi, casi.
2: ¿A poco la presidenta es dueña de Bellas Artes?
4: Un 80%. No, pero bueno, pues es algo de que maneja cultura del gobierno federal y esta reunión pudo a lo mejor darse ahí algún acercamiento, tanto para ellos expresar que quieren estar.
2: A mí sí me gustaría que estuvieran,
3: no tienen. Aunque no sea de ella, tiene toda la autoridad.
4: Vamos, ¿qué les parece si lo escuchamos?
1: Órale.
2: Que te calles, Adrián.
5: ¿Anhelan Bellas Artes también?
6: Claro, anhelamos Bellas Artes y puede ser que les tengamos una sorpresa pronto.
7: Pero, doctor, ¿qué dijo Luis lo de Bellas Artes? ¿Para cuándo sería esto? Yo sé que ya hay pláticas por ahí.
8: Estamos ahorita estamos trabajando en varios temas y no sabemos, ya le damos la noticia primeramente Dios, estamos todos queremos hacer más cosas más en México, de lo mismo que hacemos en Estados Unidos y otros países que hemos tenido la dicha de recorrer, y vamos a tratar de incursionar y pedir, ¿no? Todo lo que
9: merecen.
8: Sí, y pedir pues que hacer trabajo juntos, y porque es un trabajo de una labor juntos para también tener pues una conexión con organizaciones de aquí de México.
7: Oigan, con la experiencia que estamos con la
10: sí le mencionamos a la presidenta, ¿no? Lo que nos gustaría que pasara que
3: nuestra
10: música. Y pues cómo nosotros podríamos ser parte de la cultura mexicana con nuestra música. Y le hicimos notar muchas cosas de lo que ha pasado en Estados Unidos.
4: Ahí lo que dijeron primero Luis, como que se le fue un poquito de más, luego oigan, pero ya lo dijo Luis, y ya don Jorge, como tú bien dices, Mamut, sale como que a corregir la plana, porque todavía no es un hecho, pero don Hernán también dice, bueno, le dijimos a la presidenta todo lo que queremos.
2: Si me permiten apuntarlo yo nada más, hay una corrección, porque dijo por ahí Hernán, no creo que fue Luis el que dijo, ¿no? Nos gustaría mucho ser parte de la cultura de México. No, pues señores, ustedes son cultura, ustedes son la cultura de México.
1: Claro.
2: Y esto no sería más que un escenario más para ustedes, un escenario emblemático, cierto es, pero también seamos francos, los Tigres del Norte hace mucho tiempo que son mucho más que pisar un escenario. Creo que más bien donde los Tigres del Norte pisan es donde se manifiesta México. Así lo veo yo.
4: Ha dicho Coco, como siempre, muy bien dicho. ¿Y ustedes opinen, querido público, qué piensan? ¿Les gustaría? Ahora también otro tema que está muy en la polémica. De concretarse esta fecha, de anunciarse quiénes podríamos ir, ¿no? ¿Qué tan elitista también va a ser? ¿En cuánto van a estar los boletos? ¿Quiénes van a poder comprarlos? Toda la gente que los quisiese ir a ver no va a alcanzar boletos, ¿no? A menos que sean muchas fechas. Bueno, en fin, pues ahí se los dejo. ¿Qué artistas? Ya lo decíamos, pues Juan Gabriel con estas dos presentaciones en el Palacio de Bellas Artes que siguen dando de qué hablar y le siguen generando inmortales. Y facturando, porque pues se siguen proyectando en cines, en el Zócalo, en todos lados. También ha estado ahí Chavela Vargas y Mijares, que es uno de los que más me sorprende en este en vivo que también tiene Mijares. Ahí me da mucha risa, la verdad, digo, con todo el respeto que merece Mijares. Mijares. No, que la Filarmónica y en el Palacio de de Bellas Artes se me hace cómico, ¿no? Que claro, cantando el baño de mujeres en el Palacio de Bellas Artes con la orquesta,
3: ahora,
4: ¿no?
3: Imagínate, pero la pues de Pedro y Pablo.
4: Sí, ahí están.
3: Con Orquesta Filarmónica.
4: Abierto a todos los artistas y es un recinto del pueblo, entonces pues veremos qué pasa. Y alguien que se quedó con muchas ganas y que finalmente pues se fue sin concretar su sueño, él decía que un poco allá había como dio a entender como que grilla de que no lo dejaron, ¿no? Don Armando Manzanero. Era su gran sueño presentarse en Bellas Artes y no se le
3: concedió. Y méritos tenía.
2: Curioso. El único artista en Estados Unidos que tiene una clase maestra de él, Armando Manzanero, en la Escuela de Música de Nueva York, es el único artista mexicano que tiene una clase que es estudiando Armando Manzanero y nunca se presentó en Bellas Artes. Me suena hasta ilógico.
4: Ay, pues ya ven, también tiene mucho que ver con políticas, con momentos, claro, con todo. Pero bueno, veremos, y aquí se los estaremos informando.
1: Me parece perfecto, así que síganle en sus redes sociales.
0: Síguela en todas sus redes sociales como @IbetParga.
1: Son.
2: Gracias, Ivet Parga.
4: A ustedes.
0: Las 8:51.
2: Para
1: arriba.

0: pa' querernos a los dos.
1: Tiempo de hacer una pausita, regresamos gracias a la gran cadena que aquí se desconecta. Se quedan con su contenido local, Guadalajara Puras Buenas, Ciudad de México, Retro Maduritas.
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3: Son las 8 de la mañana con 54 minutos.
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13: Las 8 con 58 minutos.

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2: Las 9:02.
3: El Chichero.

9 de la mañana con 2 minutitos, 9 con 2. Continuamos en la Qué Buena, 89.3 Villa Hermosa. Sean todos cordialmente bienvenidos, muchachonas, muchachones. Gran inicio de semana porque ya estamos a 21 de septiembre. 21, ya, qué cosa, el mes se nos va volando. Ya prácticamente. Hay algunos que ya ni siquiera un granito de elote les queda. Porque el pozole tardó hasta 5 días ahí en la olla, ¿eh? ¡Qué bárbaro! Y era puro maíz eso. Nada de carne. Es que hay alguno que otro que se quiere comer toda la carne y no deja nada, solamente puro maíz. Soy Pati Torres, la Patito, y estoy contigo en esta hermosa mañana. Así que bienvenidos, bienvenidos. ¿Por dónde se encuentran? ¿Por dónde andan? Déjame recordarte las líneas de cabina: 9931-2903. ¿Qué cosa? ¿Dónde estamos ubicados? En Avenida Ruiz Cortines, número 58, en la colonia Magisterial. Aquí estamos, aquí andamos, muchachones. Alguno que otro crudo y alguno que otro desvelado, porque pues tan solo por allá, por mi pueblo, allá a partir de Playa del Rosario, payasito, pues tan solo se nos fue la luz. ¡Ay, Dios mío! Y pues miren que llegó hasta las 4 de la mañana, justamente cuando la Patito ya venía al trabajo. Y pues honestamente no pegué el ojo, no lo pegué, parezco un mapache todo ojerosa, el calor estaba en su punto. Por más que saqué mi hamaca allá afuera, luego el mosquito no me dejaba dormir, los niños se movían de aquí a allá, fue un caos. Y sé que en muchos lados se está yendo la luz, así que ojalá, bueno, no sé qué haya pasado realmente, todavía no lo sé, pero pues ánimo a los que todavía van a trabajar así, todos desvelados. Y no justamente como la canción de Bobby Pulido, pero pues bueno, hay que echarle ganas, pues ya cuando llegues pues el trabajo, pues te echas un sueñito así leve. Si puedes ahí.

0: No, no, no, es que en el trabajo no se puede. Pídele a tu jefe, jefecito, deme un chancecito tantito, por lo menos, deme una hora ahí para que yo me duerma tantito. No, y es que en serio, una siestecita por lo menos. No, no, tampoco te vas a pasar con una hora. Por lo menos unos 20 minutos. 20 minutos, así como que con consideración del jefe, ¿no? Y así como que, sí, está bien, te voy a dar 20 minutitos nada más, pero no te vayas a pasar a más. Y pues hay que hacer caso y ojalá te repongas, porque es horrible, horrible estar toda una noche con calor, con mosquito, sin nada de aire. Y pues bueno, parte del show. ¿Por dónde andan? ¿Por dónde están? ¿Por dónde se encuentran? ¡Qué cosa! Gracias. Ay, mira, Marce me mandó mi flor amarilla. ¡Qué bonita foto, Marce! Nada más que sí me veo bien piernuda, oye. Ahí tenía un poquito más de cintura, Marce. Ya se perdió esa cintura, Se perdió. Ay, Dios mío. No, ¿saben qué? Cuando se pierde la cintura es algo tremendo, porque sabes que pues ya van a venir, pues en este caso, pues viene lo de los tamales y también el pan de muerto y pues vienen las fiestas decembrinas, las posadas y todo, y es una comedera, o sea que si ya perdiste la cintura... Perdiste la esperanza. ¡Eso! No es cierto, la esperanza debe de morir a lo último. Todavía podemos hacer ejercicio, cuidarnos un poco para estar así como que bien, bien ajustaditos ahí en las fiestas navideñas, ¿no? Pero no nos vamos a adelantar mucho, por favor, todo despacito, porque por adelantarnos tanto a querer que las cosas lleguen, por eso el tiempo se pasa muy rápido y luego ya cuando viene a ver se acabó el año. Así que muchachones, te invito a que te quedes conmigo. La Patito sigue cuidando el changarro, así que no te vayas, no me dejes solita. Me mandan fotito y toda la cosa, No, no, no, ¿qué dice por acá? Patito, bendecido y fructífero día y armonioso inicio de semana. Gracias, gracias, mi vida. ¿Quién está mandándome beso? ¡Ay, ese muchacho! Me mandaron fotito, muchísimas gracias. Vamos a ver, aquí tenemos en la línea. ¿Quién está por este lado? 3, 2, 1, suéltalo. Hola.
1: Patito, felicidades por el día 21. Esperemos que reciba bastante flores amarillas.
0: Ay, mi vida. Gracias.
1: Porque no he podido. Ay. Pero yo soy nene. Por ahí te mando un mensajito de WhatsApp.
0: Ajá.
1: Y comúnmente hablaba más cuando estaba... la lobita, pero ahorita por cuestiones de enfermedad.
0: Ay, mi
1: parte, feliz inicio de semana.
0: Gracias.
1: Saludos a todos los radioescuchas, también a los compañeros que estamos en el grupo de Logopan.
0: Ajá.
1: Desde Marte, a todos los amigos santos, todos ellos. Queremos felicidades a todos.
0: Gracias, gracias. Qué bonito.
1: Y sí, es verdad, hay uno que está crudo, nos dimos cuenta en la mañana que el intro entró mal. Hay que llamarle la atención ahí al compañero.
0: Oye, pero o sea, va así como que directo, jefe, buenos días.
1: No, hasta el intro te entró mal hoy.
0: Qué bárbaro esos muchachos. Que se bañen con agua fría ya, que se levanten ya, por favor.
1: Así es. ¿Para una complacencia, Patito?
0: Claro que sí, mi rey, ¿cuál quieres?
1: El pájaro campana,
0: claro que sí, mi rey, te la complacemos en un ratito más. Muchísimas gracias, cuídate mucho y allá suena.
1: ¡Ela, qué buena!
0: Eso, gracias. ¡Qué bonito! Ya, pues imagínate, Marce me manda la foto donde estoy ahí con las flores amarillas. Y aquí mi amigo me dice, pues me manda las flores amarillas también. Claro, bien virtual, no importa, pero pues ahí están las flores. Y qué bonito se siente cuando te dedican una flor amarilla. Sí. ¡Ay, ay, ay! A ver qué nos dice por acá. Tenemos un audio, luego nos vamos con música porque el tiempo vuela. Vamos a ver qué nos dice este muchachón. Suéltalo. A ver qué dice. Ahí está.
2: Buenos días, mi patito, buenos días. Aquí tu amigo el Tyson. Rumbo a la Cajuca. Vamos a chambear por allá. Bendiciones, que tengas un excelente, excelente inicio de semana. Te mando un fuerte abrazo.
0: Gracias.
2: Vamos a seguir echándole ganas. Pues, ponerle las mañanitas, amigo, que ayer cumplió 9 añitos.
0: Ay.
2: Gracias a Dios le logré celebrar su cumpleaños.
0: Qué bendición.
2: A duras y estirones, pero ahí está mi bebé de 9 años, gracias a Dios, porque él es un milagro de la vida. Gracias, Patito, por amenizar esta rica mañana. Tu amigo Tyson, hasta la próxima.
0: Eso.
2: Ah, y ponme una cancita.
0: ¿Cuál?
2: Una cancioncita rica y sabrosa.
0: Ay.
2: Para mover el bote aquí en el carro.
0: Eso. Felicidades a tu hijo, ¿eh? Qué bendición. Ya 9 añitos, es una gran bendición. Pues Dios te lo cuida. Dios te lo protege siempre. Y el Señor siempre, siempre va a tener ahí sus ángeles acompañándolos en cada momento.
3: Cuida con la culebra.
0: Muchachones, vámonos con buena música. Vamos a sacarnos con esto, con esto, con esto, que está a cargo nada más y nada menos que Los Ángeles Azules con Pepe Aguilar. Ni contigo, ni sin ti. Arriba ese ánimo, todos los crudelios y los desvelados. Besotes, ráfagas de besos y abrazos. Aquí suena la que buena.

0: Las tropicalísimas.
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4: Son ya las 9 de la mañana con 16 minutos, 9 con 16.
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4: Mañana con 17 minutos, 9 con 17. 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
12: Las 9 con 18 minutos.

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0: Las 9:25. Las 9:25.
1: Y es que sí, ¿eh? Es que te repetí dos veces la hora porque ya es hora de que te vayas a comprar esa flor amarilla para esa personita especial. Y es que el amarillo significa muchas cosas. Significa amor sincero y sin condiciones. Es como decir te quiero en mi vida para siempre. En la amistad, pues alegría y promesa. Pues imagínate regalarle a una personita que es especial para ti una flor amarilla. Está muy bien. Y si te la da tu pareja es la prueba de amor tipo florecienta de que sí te ama de verdad. Por eso hoy vamos a encontrar en muchos lados ahí a muchas muchachas, a muchas esposas con su ramito amarillo, girasoles, hasta una flor pintada de amarillo. Es que sí las pintan de amarillo, ¿eh? He visto muchas rosas que las pintan de amarillo. Pero es porque hoy es un día... Pues que lo adoptaron ahí por una novela que se hizo muy famosa. Y pues luego con la canción, eso se volvió muy famoso en TikTok. Y pues bueno, ya está todo el mundo regalando flores amarillas. ¡Ah! Aquí me están mandando muchas flores amarillas, así que muchísimas gracias. ¡Qué bonitas flores!
2: ¡Rola!
1: Sí, sí, no importa. Puede ser una de papelito. No necesariamente tiene que ser natural. 99-31-29-09-33. Dice por acá Patito, saludos. Aquí mi portable, laborando en el taxi, mi querido Eduardo. Claro que sí, mi rey, te voy a mandar el beso que tú me pidas. El beso así como lo quieres. Dice que tú también quieres un besito, así que levántame esa trompa. Este besito va para ti, mi rey.

lo quieres con dedicatoria, ok, perfecto. Lo suelto para ese besito que se ve así como que, ay, ay, ay, bien, bien bonito, desde ves de piquito, mi vida. Muchísimas gracias por tantos besitos. A ver qué nos dice por acá. Desayunándome unos taquitos de longaniza con guacamole. Mi querido nene, saludos hasta Balancán. Qué rico se ve eso. Provechito, provechito. A ver qué nos dice más. Algo sencillo, patito. Huevitos con queso y un cafecito. No, no, no, nada de sencillo. Eso está delicioso. Pura proteína. Patito, muy buenos días. Me puedes mandar saludos a mi esposa Mati Reyes, que nos escucha en San Miguel, primera sección de Reforma Chiapas, y que hoy está cumpliendo sus 40 añitos. Te saluda mi querido Guillermo. Él te dice que te ama con todo su corazón y que está feliz de tenerse a tu lado. Así que Mati, muchas felicidades por tus 40 añitos. Hoy subes el cuarto escalón. Bendiciones para ti. Es una edad hermosa, ¿eh? Tener 40. No, no, no, volvemos a los 20, pero bien vivido.

0: Dice por acá Patito, yo no he desayunado y tengo un montón de hambre. Dice, hoy no me hicieron lunch ni nada. Dice, estoy en modo, hay que darle, hay que darle. No, pues es que a veces no da tiempo. Es que imagínate, preparar el lunch de los niños, arreglar a los niños, corre para acá, corre para allá. Y pues a veces el esposo ahí se queda hasta el final. Pero bueno, sí, es que sí, no es tan fácil, ¿eh? No es tan fácil para las mamitas 4x4, guerreras trabajadoras. Patito aquí el 9:30 reportándonos. Bendiciones para todos, ya que estamos desde las 5 de la mañana trabajando. Ay, mi vida, pues cuídate mucho. 9:30, bendiciones para ti. Gracias por esas flores. Patito, salúdame a mi amigo Eduardo Madrigal, el Inge, que se apura a trabajar. Ay, Inge, ¿por qué no te apuras? Dale con todo. Oye, mi querido gatito, qué bonito te quedó esa cocina, ¿eh? Qué bonita, bien estética. Bueno, esos colores son los míos, ¿eh? Qué bonito. Esos acabados, qué bárbaro, sí te luces. Qué bonito, ¿eh? Qué bonito. El detalle es que a los 2 meses ya va a estar lleno de traste. Atravesamos la licuadora, que si el microondas, que si el vaso, que si los platos, que... Y tenemos tanto espacio abajo, pero no, queremos todo arriba. ¡Qué bárbaro! Dice Patito, vas a tener que unirnos a todos los hombres maltratados y hacer un club de hombres maltratados. Ay, Dios mío. Oye, sí, ay, de verdad, hay hombres que son maltratados. Cuéntenme, ¿ustedes dicen sí o de plano? No. Dice por acá, sí, Patito, sí me maltratan. Órale, otro que se anota. Patito, no diga mi hombre, pero digo mi nombre, pero pido auxilio, dice. Oigan, de verdad, sí son capaces, ¿eh? Son capaces. Pero, ¿saben qué? Pues tan solo obedezcan a sus esposas. Nada les cuesta ponerse el mandil y lavar el plato. Lavar toda la vajilla de esos huevos que se pegaron, que hiciste 3 y salió 1 nada más. No, chamacos, de verdad que ¿saben qué? Es que, de verdad, hagan el esfuerzo por comprarle una buena vajilla a la esposa, ¿eh? Porque, de verdad, el otro día me tocó hacer 10 huevos, porque somos un montón en la casa. Ahí en la casa de ustedes, allá en la Huasteca. Cuando quieran visitarme, ahí estoy. Y pues hice 10 huevos. Y pues, sirvo y no, pues nada más eran como 4. Todos se pegaron ahí en la olla. Entonces, pues inviertan en algo para que tengan a sus esposas felices y contentas. Y si no les alcanza para una flor amarilla, pues sí les puede alcanzar para una vajilla. Una sartén, así que no se le pegue nada. Pues sí, chamacos, es que no. ¿Quién no va a querer una sartén de esas que no se te pegue? Que el huevo nada más se haga solitito ahí, solitito.
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0: Me cayó bien.
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0: ¡Eso!
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0: Oye, muchachones, hay que echarle muchísimas ganas. Ahí estás en tu trabajo, órale, a darle con todo. Si quieres sueño, échate agua. Tómate un café doble. Y nada más. Y a ponerle todos los kilos. Porque, pues, ya estamos a 21. Ahora vamos a regresar a leer tantos mensajes. Oigan, si hay hombres maltratados, no sabía yo eso. Aquí se están soltando todos, contando su historia. Ay, dice Patito, hasta te voy a mandar un video donde me acosa, me explota. Ay, el que le venga un plato, ya ustedes ya también son quejones. Vámonos a pausita y volvemos. Soy Patito, la Patito, y aquí suena la que buena.
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0: The roof is on fire. 9 de la mañana con con 38 minutos, 9:38. 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
4: Son las 9 de la mañana con 44 minutos. 9:44.
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0: 9:45, 9:45. 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
3: 9 de la mañana con 47 minutos, 9:47 este miércoles y alcanza. 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
1: Las 9:49.

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10 de la mañana con 4 minutos, 10 con 4. Continuamos en la Qué Buena, 89.3, Villahermosa. Eso. Que viva el hombre maltratado, dice por acá. Hace un momento nos acaban de decir que dicen que van a ser un club de hombres maltratados. Pero vamos a ver por qué son maltratados. ¿A qué le llaman ustedes maltrato? De parte de sus esposas. El que les manda a recoger esos boxers que dejan ahí todos flameados en el baño, que dejan en el cuarto. ¿Eso es ser explotados? ¡No! ¡Es obligación! A que le manden, pues, a ordenar ese desorden que dejaste en la mesa. Porque la mesa no es para que dejes la maleta. No es para que dejes los guantes. No es para que dejes el casco. ¿Eso? ¿A eso le llaman maltrato? No, muchachones, no. Tan solo eso, no. A ver qué me dice por acá. A ver qué dice. Ándale, ándale. Sí, tú fuiste el que provocó todo esto. Ahora dice por acá, Patito, sí somos maltratados, me dice mi querido Benjamín Mora. ¿A poco tú también te maltratan? Cuéntame. Dice, mi tóxica me maltrata, pero ya me acostumbré, diría el youtuber. Mi querido Lalo ya se acostumbró. No, y es que sí, sí pasa, sí pasa. Pero no, no son maltratados, chamaco. Es que de verdad ustedes ya no quieren apoyar nada a la pobre esposa. La mujer, de verdad, se levanta, corre con los niños, prepara el lunch. Que si, córrele, ir a buscarlos. Que si no le preparaste el lunch y si no está

el desayuno, tienes que llevarle lunch a la escuela, y tienes que lavar ropa, y tienes que trapear, y tienes que ordenar los cuartos, y tienes que ordenar los cajones, y córrele, y ve por la comida, y que pues el esposo al rato viene por el pozol, y que corre a la pozolería, y que ya se acabó el pollo, bueno, vas por la carne, y que resulta que te salió más cara de lo que debes, y vas a buscar otra vez la morralla que dejaste allá guardadísima, que no lo ibas a tocar, porque de plano no te completa. Es una corredera, muchachos, no se puede, no se puede. Tenemos que apoyar a las esposas. Hay que ayudar a sus mujeres. Otro que hice por acá, Patito, sí. Me maltratan y me manda el video este donde hacen la manito así, donde piden auxilio. Son tremendos, chamacos, son tremendos. Pero ¿quién con ustedes? Pero ahí llegan y ahí está su esposita con su comidita caliente, con su jarra de refresco, con su, o sea, de agua, de limón, de naranja, de jamaica, no lo sé. Pero pues siempre, siempre, ellas están achechándolos, así que ustedes valoren a sus esposas. Vámonos con más buena música, son las 10 de la mañana con 7 minutos. Soy Pati Torres, la Patito. Y aquí suena la que buena.

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4: 10 de la mañana con 10 minutitos, 10 con 10.
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0: 10 de la mañana con 22 minutos, 10 con 22. Continuamos en la Qué Buena, 89.3, Villa Hermosa. ¿Cómo andamos, muchachonas, muchachones? Me dice por acá, Patito, nosotros también nos merecemos flores amarillas. Los hombres que somos... que somos mandilones, dice. Ay, Dios mío, no, pues es que es lindo. Un hombre mandilón, orgullosamente, es lindo. Enamoran cuando están con su mandil, con su pancita. Todos acalorados, con sus sandalias, con su shortcito. Bien guapos ellos, quemando la comida y todo. Saluditos para Don Beto Rocas, que ahí nos está saludando. Muchísimas gracias, Don Beto Rocas. Saludos también para Vero, que se comunicó con nosotros desde Gaviotas. Ándele, ahí nos vino una cancioncita y con mucho gusto te la compartimos, mi reina. A ver, a ver, a ver, a ver qué dice acá. No. Dice Patito. Sí. Ustedes ya saben que conmigo no hay problema. Yo no digo su nombre. Dice por acá, Patito, mi esposa trabaja todo el día. Yo me quedo en la casa. Yo soy el que llevo a las niñas a la escuela. Yo soy el que cocino y hago todo. Mi esposa es la que se encarga de todo lo demás. Yo mientras temporalmente desempleado, pero me siento feliz y valoro cada día más a mi mujer. Claro que sí. Pues ya con ustedes viven eso. Cuando ustedes sienten, cuando ustedes participan en las actividades de la casa, valoran mucho a sus esposas. Y valoran y sobre todo van a mantener más ordenada la casa porque saben lo que cuesta. Vamos a ver, aquí tenemos en la línea. ¿Quién está por este lado? 3, 2, 1, suéltalo.
1: Hola, Patito.
0: Hola, ¿cómo andamos, mi querido Freddy? Gusto saludarte.
1: Aquí escuchándote. Te estoy marcando hace rato.
0: Ah, pero aquí estoy, mi rebaja de volumen a tu radio para que nos escuchemos bien.
1: Ahí estamos.
0: Ahí está. Oye, ¿orgullosamente mandilón o qué onda?
1: Pues yo soy soltero.
0: Bueno, pero ¿fuiste en algún momento mandilón?
1: Yo sí, me gusta la batería.
0: Ándele. Oye, pero bájale volumen entonces, porque te voy a sacar el machete, te voy a meter unos planazos. Bájale, por favor.
1: Sí, ahí está, ahí está.
0: No, ahí está mal.
1: Ah, bueno, oye, ¿así que no dormiste anoche?
0: Oye, no, nada. Estaba yo vuelta y me levantaba toda sudada. ¿Qué cosa? Me levanté pues a bañarme ya. Ni siquiera me esperé a las 3. A las 2 me levanté a bañarme ya.
1: ¿Te rayaron los mosquitos anoche?
0: No, hombre. Vengo con toda la cara toda picoteada del mosquito.
1: ¿Cómo quisiera ser mosquito?
0: ¡Qué bárbaro, mi querido Freddy! Oye, cuéntame, ¿qué estás haciendo? ¿Ya desayunamos o nada, nada?
1: Nada, ahorita estoy listo porque me voy a la inauguración de la nueva parroquia San Pedro y San Pablo aquí en Boquerón.
0: Ah, mira, qué bueno, qué bueno. Estamos
1: de fiesta aquí en Boquerón y para comenzar y todo.
0: Perfecto. Qué bueno, mi rey, que vas allá, que vas a buscar
1: nueva
0: las cosas de Dios.
1: San Pedro y San Pablo, la comunidad.
0: Eso, qué bueno, pues bueno, que Dios les ayude y que siempre la conserven así bonita.
1: Ahí vamos a pedir por ti y por todos los tóxicos y tóxicas.
0: Ándale, y por todos esos mandilones que están diciendo que son maltratados.
1: Sí, esos niños que son maltratados, pero se dejan.
0: Sí, ellos dicen que pues están felices, que pues lo maltratan, pero no se quieren ir. Dice, bueno,
1: les
0: pues
1: gusta, es como las mujeres cuando le pega al marido, pero regresa.
0: Sí. Eso, pues ya está, mi querido Freddy. Qué bueno, aquí le vamos a mandar saluditos, mi rey.
1: Ahí a los Beto Roca, a los Juan Guzmán y a toda la banda de Boquerón, ahí a los Alberto Murelo. Ahí el Bani que se me comió mi barbacoa ayer.
0: Ay, qué bárbaro, ¿cómo se la va a comer, oye?
1: Ándale, ya está la banda acá de Boquerón.
0: Pues ya está, mi rey, ya está. ¿Qué canción?
1: Se pone ahí el Pipiripau.
0: El Pipiripau, ya está, mi rey, te la ponemos y ya suena.
1: Ahí te mando los ráfagas de besos. La qué buena.
0: Eso, bien recibido, esos besos.

0: ni me sale la letra, chamacos, pero... su crol. Vámonos con buena música, muchachones. Vámonos con esto, que está cargando nada más y nada menos que Celia Cruz.
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0: ¡Ay! Hay algunas que caminan así de lado. Es que lo tienen grande. Dice por acá, Patito, saludos desde Centla. Me acabo de echar un caldaxo. ¿De qué? De sábalo con plátano verde riquísimo. Y queda... Y lo que queda se va para Minilla. Oye, en serio, qué rico. Mándame la foto.

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4: 10 de la mañana con 39 minutos, 10 con 39.
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5: ¡10 de la mañana con 42 minutos! ¡10 con 42! Continuamos en la Qué Buena, 89.3 Villahermosa. 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
3: Las 10 con 52 minutos.
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5: Con 52 minutos, qué bárbaro, muchachones. Ya se nos fue el tiempo, se nos fue volando. Así que agárrate, agárrate, porque si no le estás echando ganas al trabajo, no hiciste nada. Si tienes que vender algo y tienes que sobre esa venta vas a ganar alguna comisión, y si ya se te está yendo mediodía, así que apúrale, por favor. Muchachones, muchísimas gracias por haberme acompañado esta hermosa mañana. Sigan disfrutando de la vida, de lo maravilloso que tienen a su lado, que es la familia. Demos gracias al Creador porque nos da la oportunidad de estar con vida, de tener un trabajo, de tener a los nuestros y sobre todo de estar en pie y poder apreciar lo maravilloso que Dios nos da. Échenle ganas, muchachones. Te dejo ráfagas de besos y abrazos. Nos escuchamos muy, muy pronto. Soy Pati Torres, la Patito. Te voy a dejar con un temaxo, porque de repente me voy y no les dejo con cancioncita, o sí le dejo con canción. Pero nos quedamos con los socios del ritmo.
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4: 11 de la mañana con 4 minutos, 11-4.
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3: ¡Qué bárbaro! 11 de la mañana, 5 minutitos ya, 11 de la mañana, 5 minutos. Aprovechenme hoy que nos vamos 10 días de vacaciones. Bueno, no de vacaciones, la verdad. Compromisos personales allá con mis princesas, con mis nenas. Y nos ausentamos 10 días.

0: Las 11 de la mañana, 6 minutos. 11 de la mañana, 6 minutitos.
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0: Gracias por acompañarnos. Gracias por estar en sintonía. 9931. 290933 9931 420265. Gracias.

0: ¿Cómo están? ¿Cómo les va? Ya es lunes 21, se fue septiembre, ¿eh? ¡Qué bárbaro! Regresamos a aquí con ustedes el primero de octubre, que es mi cumpleaños. El primero de octubre regresamos con ustedes, primeramente Dios, 42 abril, Chelo.
1: Marcelo Hernández Cruz.
0: ¿Cómo lo ves tú?
1: Con su buena vibra conectando.
0: 42 abril, Chelito.

Señoras y señores, buena mañana, buenos días. Gracias por acompañarnos, gracias por estar en sintonía de la frecuencia 89.3 de tu FM. Bienvenidos, bienvenidos al show del Perico, señores.

0: Ahí estamos, señores. Buenos días. Te escribo desde Pasadena, California. Saluditos a toda la gente allá de Pasadena, California. Buenos días.
1: Para ver si me puede complacer con la canción de Chicoche, la de la culebrita.
0: ¿A cuál?
1: La culebrita.
0: ¿De quién, hermano del alma? La culebrita, ¿quién la canta? Chicoche, la culebrita. Ah, ok. ¿Algo más, amigo?
1: Nada más.
0: Órale, y aquí suena.
1: La que suena.

Oiga, son las 11 de la mañana con 11 con 9 minutos, 11 de la mañana, 9 minutos. Vamos a escuchar esto que se llama La Viborita, carnal. Se llama La Viborita, se llama el tema, no La Culebrita, ¿sale? La Viborita de Chicoché. Son ya las 11 de la mañana, 9 minutos. Arrancamos, lunes, inicio de semana. Buenos días. Está bien.

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10: Las 11 con 15 minutos.
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0: Oiga, son ya las 11 de la mañana, 16 minutitos. 11 de la mañana, 16 minutos. Saludos, Perico. Aquí el 5491 Taxi Malboro. Reportándose, aquí andamos escuchándote todos los días. Perico, bendiciones. Dios bendiga a tu familia. Muchas gracias. Saludos para Freddy, para Marce, para Juan Enrique. Una rolita de Rigo Tobar. Matamoros, querido, dice. Saludos allá para Panchito Selván. Saludos a Panchito Selván, mi amigo de Guatacalca, la banda de Guatacalca por allá. Allá para la artesana Gaby, que me hizo muy amablemente una guayabera bordado tradicionalmente con las cintas ahí de Nacajuca. Saludos allá para Panchito Selván y para toda la banda de Guatacalca, mi hermano. Buenos días. Hola, hola, buenos días. Buenos días, amigo.
1: ¿Cómo estamos?
0: Estamos, hermano Mario.
1: Un saludo para toda la banda de Ideas Tú del Tocual.
0: Ajá.
1: Aquí te están escuchando unos amigos que están degustando unos coctelitos y unos caldos.
0: Saludos para ellos, mi querido Mario. Que Dios me los bendiga y buen provechito, papá.
1: Escuchando. Y un saludo para la persona que me ayuda, doña Vero. Te la quiero mucho. Para una amiga que está aquí conmigo, doña Pila.
0: Ajá.
1: Para todos y especialmente para mi madre, que amaneció bien, gracias a Dios.
0: Amén, gloria a Dios. Ok, mi Mario.
1: Y otro saludo para todos los animales de la Qué Buena.
0: ¿Algo más, mi Mario?
1: Bendiciones, padre. Póngame la canción que tú quieras, Patricio Lindo.
0: Órale, pues, mi Mario.
1: Si pusiera uno para... Se llama de Iturbide, Verónica.
0: Verónica Iturbide. Saludos para ella, mi Mario. Dios te bendiga. Aquí suena...
1: Con el Perico suena.

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6: La salud mental de nuestra juventud ha dejado de ser un tema en debate privado para convertirse en una urgencia de orden público. Aunque la falta de diagnósticos masivos a nivel estatal suele invisibilizar la magnitud del problema, la Universidad Juárez Autónoma de Tabasco acaba de encender los focos rojos con un ejercicio científico indispensable: la aplicación de un tamizaje psicoemocional a los aspirantes del ciclo agosto 2026-febrero 2026. Los resultados son tan duros como reveladores. Las dimensiones con mayor número de respuestas afirmativas fueron los problemas familiares y la depresión, seguidos por indicadores de riesgo en violencia, adicciones y, de manera alarmante, tendencias suicidas. Este diagnóstico expone una realidad incontrovertible. Las instituciones educativas ya no pueden limitarse a la formación académica tradicional. Los jóvenes no dejan sus crisis emocionales en la puerta de la escuela. Las cargan al aula, afectando su rendimiento y, en casos extremos, su propia vida. Los bachilleratos deben ser los primeros en adoptar estos instrumentos estandarizados de tamizaje para detectar los trastornos antes de que se profundicen. Prevenir y detectar a tiempo en las aulas es la única forma de evitar que la escuela siga siendo testigo silencioso de tragedias evitables. Hasta el siguiente comentario.
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8: Las 11 con 26 minutos.
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11 de la mañana, 26 minutitos. 11 de la mañana, 26 minutos. Perico, buen día. Una música de Rigo Tobar, Tamaulipas querido. Perico, mi hermano, para mandar un saludo a la móvil 46 y 44 del área norte, la mejor parte de la móvil 4, dice. Buenos días, ponme en tu oración. Por mi salud y que en mi pronta recuperación de mi esposa, que pronto se solucione nuestra situación económica. Salud. Soy el señor Eddie, te escuchamos en Carrizal. Gracias. Gracias, gracias, gracias. Buenos días, Periquito, bendiciones. ¿Podrías complacerme con la canción Hazme Olvidarte de Conjunto Primavera? Es que acabo de terminar mi relación y me siento triste. Saludos.

0: Hay a la banda que tiene la costumbre de marcarme a mi personal negativo, negativo. No porque yo sea grosero o sea yo una palabra que no puedo decir, ¿va? Sino que pues estoy al aire y me marcan al aire, tengo que contestar. Porque pues el teléfono dice personal. ¿Y qué significa la palabra personal? Pues puede ser una emergencia de la escuela de mis hijas, etcétera, ¿no? Por eso contesta uno. Pero al personal no se marca, ¿eh? No se me marca al personal para pedir canción, para pedir dame el número, etcétera. Negativo, por favor, porque pues no, es personal, pues. Ahí tenemos las líneas telefónicas. Una es 9931-420265. También está la 9931-290933. Repito, 9931-420265 y 9931-290933. Nuestras líneas telefónicas para lo que quieran. Aquí sí, en estas dos líneas, lo que quieran. Aquí estoy yo. Yo soy de ustedes, pues, hombre, pero al personal no. Bueno. Hola, hola. Bueno. Bueno, bueno.
1: Bueno, ¿me escuchas?
0: Sí, te escucho.
1: ¿Qué tal, Periquito? Buenos días.
0: Buenos días.
1: Para ver si lo puedes complacer con una melodía.
0: ¿Cuál sería, brother?
1: Se llama Nuestro Secreto, José Juez.
0: ¿Cómo?
1: Nuestro Secreto.
0: Nuestro Secreto. Se la mando, caballero y amigo.
1: Gracias. Y aquí suena
0: La Qué Buena con el show del Perico. 1129.
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14: Las 11:34.
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0: Querido Publi, los que deseen mandar su mensajito de texto para que yo le dé lectura, por supuesto que le damos lectura. La fiesta. Pero sí, mándenlo al número correcto, por favor, que es el del mensajero de la radio. 9931-290933. Repito, 9931-290933. 9931-290933. Mensajero para la radio, ¿sale? Buenos días, Perico, salúdame hoy. Estoy cumpliendo 40 añitos. Ponme la de la caminera de Vicente Fernández, gracias. Soy Mati de la Miguel Hidalgo, primera sección de Reforma Chiapas. Saludos a mi esposo Guillermo Jiménez Lunas. Saludos para todo el personal de Ifortá de parte de Chirrín. Buen día, Perico. Para marcarnos al teléfono de cabina, dos opciones, 9931-420265 y 9931-290933. Perico, buenos días, ¿sabes? Espérame, vamos a ver qué dice por acá. Dice, Perico, buenos días. ¿Sabes? Hoy siento que estás estresado y sin ganas de hacer nada. Tú tienes mucha alegría y sabes expresar ese sentimiento a los cercanos a ti. Espero y no estés pasando por un mal momento. Es cierto, no eres de plástico y los sentimientos son personales. Ánimo, mi amigo. Soy Antonio Jiménez Rojas de la Villa Luis Gil Pérez. Saludos, mi hermano Luis Gil Pérez. Yo aquí le doy lectura a todos los mensajitos, ¿eh, gordo? Aquí no. Ay, es que este no, porque me está ofendiendo. No, de hecho no me está ofendiendo, mi hermano. No, mi hermanito, no. Sí, me quiero imaginar que lo dices por lo de la llamada, mi hermanito. Mira, no sé tú, mi querido amigo y hermano del alma, Luisito, de cariño, obviamente, si tú tienes un teléfono personal, ¿verdad? Creo que sí lo debes de tener. Y que te esté hablando, por ejemplo, para cobrarte o que luego para ofrecerte tarjetas o para ofrecerte créditos. No sé a ti si no se te hace incómodo, porque el teléfono es personal, pues, para la familia, para los amigos, pues es personal el teléfono, pues es mi número personal y obviamente yo contesto siempre porque pues digo yo, no vaya a ser la maestra de mis hijas o sucedió algo o es mi hermana o algo o alguien me está marcando de un número extraño y te tengo que contestarle. Es por eso que digo que pues por eso está este medio, los mensajeros y la línea telefónica, pues para que se reporten, hermano del alma. No es que yo esté de mala, no, fíjate que no, mi hermanito, sino que aclaro eso porque pues yo siento que, imagínate, pues todos me manden mensajes y todos me marquen a mi personal. Digo, es mi humilde percepción a título personal, como que no, ¿verdad? Pues aquí están las opciones para reportarse, para mandar su mensajito. Aquí están de este lado. Saludos, Periquito, de parte del Chelo Escalante. Buenas tardes, amigo Perico. ¿Me puedes complacer con la canción Un Día a la Vez? Con los Tigres del Norte, que aquí suena la que buena con el show del Perico. Saludos. Buenos días, Periquito. Un saludo desde Frontera. ¿Podrías complacerme con la canción La de Loquita por mí? De Romeo Santos. Saludos. Saludos para sus amigos Pepe y Juanito, que te escuchan todos los días de Cosoleacaque, Veracruz. Saludos, Perico. Muchas gracias. Buenos días, Perico. Saludos a la flota de Pomoca. Y a mis compañeros de chamba. Estamos descargando el tráiler. Saludos al niño de parte de la muñeca. Saludos al niño de parte de la muñeca. Buenos días, Perico. Me quedé esperando la alabanza que te pedí de me la compartieras. Dios te bendiga siempre y que tengas bonita semana. Muchas gracias. Te mandamos la alabanza, sale tranquilo. Ahorita te la mando, ¿va? Con salsa, alegría y mucho corazón. Regresando del corte, bandita. Nos vamos. Regresando del corte, nos vamos a alabar y a glorificar a Dios. Pausa. A la gente con música, ocurrencias y sabor tropical. El show del Perico.
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0: Oiga, son las 11:40. 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
3: Las 11 con 42 minutos.
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Como todos los días, como todas las mañanas, Padre amado y Padre misericordioso, en el nombre de Jesús, gloria a Dios. Ante tu presencia, Padre, con un corazón humilde y un corazón rendido ante tu presencia, amado Padre, para darte gracias por ese milagro que hoy tan majestuosamente me has regalado. El milagro más importante, Padre amado, que es que hoy me permites amanecer, que hoy me tienes con vida, que hoy estoy transmitiendo tu mensaje, Señor, en el nombre de Jesús. Y acompañado de ello, salud, amado Padre, gracias infinitamente por ese milagro del día, por ese milagro de la vida, Señor. Muchas gracias, en el nombre de Jesús, gloria a Dios. Hoy, Padre, pongo en tus manos mi vida, mi cuerpo y también mi corazón. Sana todo aquello que me duele. Fortalece mi cuerpo y dame paz en medio de cualquier preocupación. Como dice tu palabra, Señor, en el Salmo 23, el Señor es mi pastor, nada me faltará. Guíame por caminos de tranquilidad y esperanza. Y bajo la promesa del Salmo 91, me refugio en ti. Cúbreme con tu protección, líbrame de todo mal y permite que tu presencia me acompañe siempre. Señor, que se haga tu voluntad en mi vida. Dame salud, fortaleza, fe y serenidad. Lo declaro en el nombre de Jesús. Amén. Gloria a Dios.

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8: Las 11 con 52 minutos.
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0: Oiga, son las 11 de la mañana con 56 minutos. Buen día, Periquito. ¿Me puedes complacer con la canción de Diego Verdaguer? Se llama Invencible. Saludos. Buenos días, Perico. Saludos desde Tamulté de las Sabanas. Muchas gracias. Muchas gracias. Buenos días, mi querido Perico. Me gustaría enviar una felicitación al licenciado Linden Ledesma, que cumple 61 años. Enhorabuena, licenciado. Perico, un saludo. Mándale un saludo a toda la banda del gremio de taxi de Teapa al 40. Dile que le toca la ruta de las 7-8. Saluditos. A ver, a ver, a ver. Ahí está. Ah, de corazón, amigo, de parte de Antonio. Espero que te guste. Ya está, mi Antonio. Quedó bonito, gordo. Quedó bonito. Antonio, Antonio, Antonio, por allá. Muchas gracias, Antonio. Ahí está. Gracias, mi querido Antonio. Gracias, hermano del alma. Quedó padre, ¿eh? Buenos días, Periquito. Un saludo para Tito Ramírez, portable 2047, de parte de la Diabla, que les devuelva las monedas que les quitó mientras se dormía, dice. Hola, mi estimado Perico, buen día. Te escucho desde aquí, de la ciudad de que perfuma el mundo, Papantla, Veracruz. Y aquí suena la Qué Buena con el show del Perico. Saludos, hermanito. Bendiciones para ti y tu familia. ¿Me podrías poner una melodía? La de Chicoché, La Muralla. Atentamente, Gaby. La Pulgarcita. Adiós, dice. Saludos. Perico, buen día. Salúdame, aquí te estamos escuchando desde Atasta. Muchas gracias. 99-31-29-09-33 y 99-31-420265. Repito, 99-31-29-09-33 y 99-31-420265. Buena, buenos días.
1: El 7804, nada más para pedir una canción.
0: ¿Cuál sería, mi querido amigo?
1: La que tengo un amante, con Vicente Fernández.
0: ¿Cómo se llama? ¿Cómo se llama, hermano?
1: Sí, para mi esposa Lorena, que está ahorita en la escuela Elena Zelaya Lara dándole de comer a 40 niños.
0: ¿Cómo se llama el tema que me pediste, hermanito del alma?
1: Mi esposa se llama Lorena Ondragón Santos. Yo me llamo Carlos Alberto Nero.
0: La canción que me pediste, ¿cómo se llama, amigo?
1: Ah, se llama la de Tengo un amante.
0: Tengo un amante. Ok, claro que sí, hermanito. Te la mando con muchísimo gusto, papito. ¿Algo más?
1: Nada más, hermano, nada más.
0: Órale, que Dios te bendiga, hermano. Saludos, saludos. 99-31-29-09-33 y 99-31-420265. Tengo un amante, nos pidió mi hermano. Vamos a buscársela. Tengo un amante, Vicente Fernández. Vámonos pues con esto de Vicente Fernández. Tengo un amante. Son las 11:11 ya con 59 minutos. Es el show del Perico.

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6: Son las 12:06, las 12:06.
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0: Oiga, son ya las 12:08, 12:08, 99-31-29-09-33, 99-31-42-02-65. Repito, 99-31-29-09-33 y 99-31-42-02-65. Buenas tardes.
1: Felicito.
0: Bueno, hermanito, dime, hermano, te escucho.
1: ¿Te gustó la figurita, la imagen que te mandé?
0: Está chida, hermano, está perra, está bonita, hermano.
1: Ahí está para que la tenga, la publique en este estado.
0: Te agradezco mucho, mi querido amigo, te agradezco mucho. Te quedó bien, te quedó chidey.
1: Eso es todo, periquito. Vámonos con una melodía ahí para el suelo.
0: ¿Cuál sería, querido hermano y amigo?
1: Ya sabes, la de Karim León, el día de mi partida.
0: El día de mi partida. Ok, te la mando, amigazo, ¿va?
1: Ya, al rato le tengo una sorpresa a la chacala.
0: Órale, ya está, mi hermano. Tú dale para adelante, sale y aquí suena.
1: La que buena con el perico.
0: Saludos, mi hermano. Recuerda, aquí suena el show del perico. Buenas tardes.
2: Buenas tardes.
0: Hola, bella dama.
2: Para una canción.
0: ¿Quién habla?
2: Isela.
0: Isela, que pensé que te conocía yo la voz, pero no.
2: Sí, siempre le hablo todos los días.
0: Ah, ok, Iselita, ok. Qué gusto, Isela. ¿Vienes de los pequeños de la escuela o qué onda? ¿Qué andas haciendo?
2: Quiero una de Junior Clan.
0: ¿Cuál quieres, Isela?
2: Como agua en las manos.
0: ¿Y dónde andas, Iselita? ¿Dónde andas?
2: Aquí regresando
0: de Macuspana. De Macuspana. Ok, chambeando entonces, Isela.
2: Sí.
0: Ok, ¿cuál me pediste? Como agua en las manos de Junior, ¿verdad?
2: Así es.
0: Y aquí suena.
2: La que buena con el show del perico.
0: Eso, Isela, mujer trabajadora, como ño. Ahí está, señoras y señores, es la número uno.

0: 12:10, 12:10. Ahí está, señoras y señores. No se diga más, no se hable más. Nos vamos con... Nos vamos con... el primerita llamada, buenas tardes. Nadie por allá, nadie por acá. 9931-290933. Buena tarde, la 1, la 2.
1: La 1, Perico, la 1.
0: La número 1, aquí suena.
1: La qué buena, con el show de Perico.
0: Eso, mi hermano, buena tarde, la 1, la 2.
2: La 1.
0: La 1, aquí suena.
2: La qué buena.
0: Con el show del Perico, mi gente querida. Listo, buena tarde, la 1, la 2.
2: La 2.
0: La 2, aquí suena. El show del Perico. Eso, así se contesta, papá. Las 12:11, vámonos. Siguiente llamadita. 9931-290933. Buena tarde, la 1, la 2.
3: Suena Periquito, la 2, Periquito.
0: La 2, mi hermano, aquí suena. El show del Perico. Sale, mi hermano, recuerden, yo digo aquí suena y ustedes contestan el show del Perico. Buena tarde, la 1, la 2.
4: La
0: 2,
4: Periquito, la
0: 2. La 2, la... ¿Cómo?
4: Saludos de esta montaña de la sabana, Periquito.
0: Saludos, mi hermano, y aquí suena.
4: La qué buena.
0: El show del Perico, mi hermano. Qué bárbaro. Por más que se los digo, no.

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1: La salud mental de nuestra juventud ha dejado de ser un tema en debate privado para convertirse en una urgencia de orden público. Aunque la falta de diagnósticos masivos a nivel estatal suele invisibilizar la magnitud del problema, la Universidad Juárez Autónoma de Tabasco acaba de encender los focos rojos con un ejercicio científico indispensable: la aplicación de un tamizaje psicoemocional a los aspirantes del ciclo agosto 2026-febrero 2026. Los resultados son tan duros como reveladores. Las dimensiones con mayor número de respuestas afirmativas fueron los problemas familiares y la depresión, seguidos por indicadores de riesgo en violencia, adicciones y, de manera alarmante, tendencias suicidas. Este diagnóstico expone una realidad incontrovertible. Las instituciones educativas ya no pueden limitarse a la formación académica tradicional. Los jóvenes no dejan sus crisis emocionales en la puerta de la escuela. Las cargan al aula, afectando su rendimiento y, en casos extremos, su propia vida. Los bachilleratos deben ser los primeros en adoptar estos instrumentos estandarizados de tamizaje para detectar los trastornos antes de que se profundicen. Prevenir y detectar a tiempo en las aulas es la única forma de evitar que la escuela siga siendo testigo silencioso de tragedias evitables. Hasta el siguiente comentario.
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1: Las 12 con 18 minutos.
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5: Ya estamos de regreso, señores. Vámonos a nuestro siguiente duelito. Son ya las 12 con 19 minutitos. 12:19. ¿Qué tal, hermano? En sintonía aquí, modulando la mejor estación, mi estimado Willo. Muchas gracias, Willo, por reportarte y por estar en sintonía, mi querido amigo. Buenas tardes.
6: Sí, buenas tardes.
5: Hermanito, buenas tardes.
6: Aquí estamos trabajando. Quiero mandar un saludito aquí para el pollo de Mercado Libre.
5: Claro, mi hermanito, adelante, ya salió tu saludo al aire.
6: Quiero dedicar una canción, la del Taur de Vicente Fernández.
5: Se va a duelo, querido amigo, se va a duelito, ¿sale?
6: Órale pues, papá.
5: Órale pues, papá, y aquí suena
6: El Show del Perico.
5: Así se responde, mi hermano, el Taur, me pidió mi hermano, el Taur. Vicente Fernández será la opción número uno, listo, mi hermano. Hola, Periquito, buenos días. Oye, ¿puedes subir las fotos de ayer de ¿qué dice? Las fotos de ayer y los videos, porfa. ¿Quién habla, gordito? Oye, saludos allá para mi hermano, el payasito, para mi compa, el payaso. Ahorita voy a buscarlo, mi hermanito. Espérame, ¿cuáles fotos, gordo? Espérame. Se llama el payasito... Coqui Cowi, saludos al payasito Coqui Cowi. Si nos está escuchando, mi hermano, saludos allá al payasito Coqui Cowi, que nos acompaña, muchas gracias. Saluditos al payasito Coqui Cowi. Un abrazo, mi hermano, buenas tardes.
7: Buenas tardes,
5: querido amigo.
7: Quiero la de Amor de Internet de los Socios del Ritmo.
5: Amor de Internet de los Socios del Ritmo. Ok. Te la mandamos y aquí suena
7: El Show del Perico.
5: Así se responde, papá. Es la uno.

0: Ahí está, señores. Sobre, vámonos a duelito. Vámonos a duelito. 9931-2909-33. 9931-420265. Buena tarde. ¿La 1 o la 2?
1: La 1, Perico.
0: Aquí suena el show del Perico. Ahí está. Sobre, ahí vamos aprendiendo. Acuérdense, pues. Votando por la número 1, mi hermano, mi estimado Perico. Te mando un fuerte abrazo de parte de tu amigo Tyson. Hoy nos tocó andar en Nacajuca, bendecido inicio de semana. Te encargo la rolita Vivir mi vida de Mar Anthony. Podría felicitarme a mi nene, que ayer cumplió 9 abriles, 9 lunas, 9 años. Bueno.
2: No, la 1, Perico.
0: La número 1, mi hermano, aquí suena.
2: El show del Perico.
0: Eso, mi hermano, buenas tardes. La 1, la 2.
2: La 1, Perico.
0: ¿La cuál?
2: La 1.
0: La número 1, mi hermano, aquí suena. Ahí está, papaya de Celaya. Sobre, un saludo para el taxi 93 Pecho Amarillo, de parte de Collado. Buenas tardes, manda saludos a los mecánicos de Casablanca, al maestro Chuy, al chaparro y a los jalateros don Elías, de parte del Polo, que te llevó en el Uber la semana pasada ahí por el mercado. ¡Ah, qué gusto, hermano! ¡Qué gusto, qué gusto! No fue la semana. Ah, sí, la semana pasada. El desfile. Un abrazo, mi hermano. Buenas tardes.
3: La 2.
0: La número 2. Y aquí suena.
3: El show del Perico.
0: Así se responde, papá. Esta decide con cuál nos vamos. Buena tarde. La 1, la 2.
4: Hola, buenas tardes. ¿Por la 2?
0: La 2, bella dama. Y aquí suena.
4: El show del Perico.
0: Eso.

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13: Las 12 con 30 minutos.
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13: Las 12 con 35 minutos.
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0: Oiga, son ya las 12:37, 12:37, 12:37 minutitos ya. Buen día, Perico, porfi, la canción El Carretonero con los Terribles del Norte. A duelo, soy José Luis de Playas de Rosario City, dice. Saludos, bueno.
1: ¿Qué onda, Periquito? Buenas tardes.
0: Querido amigo, buenas tardes, como siempre, a tus órdenes, dígamelo.
1: Te quiero pedir una canción para dolidos.
0: ¿Cuál sería, amigo mío?
1: Claro, no estoy dolido.
0: Pero
1: solamente lo que me gusta escuchar ese tipo de canciones.
0: ¿Lo quieres escuchar? Se vale. ¿Cuál sería, amigo?
1: Por eso a veces me pregunto, la gente que no le gusta la banda, cuando está pisteando, yo digo, ¿qué canciones escuchan? ¿Cómo lo ves?
0: Ajá, sí, sí, cómo no. Sí, sí, te mira, entiendo, ponme, te entiendo.
1: Ponme la de ¿Cómo quieres que esté? Del Mimoso.
0: ¿Cómo quieres que esté? Del Mimoso. ¿Cómo quieres que esté? Del Mimoso. Ok, te la mando, querido amigo, va, te la mando a duelo.
1: Perfecto, va.
0: Ahí aquí suena.
1: Toda la banda de Amazon, aquí en Villahermosa.
0: Aquí suena.
1: El show del Perico.
0: Saludos, saluditos, saluditos. Buenas tardes. Saludos para Caballo que está chambeando. Una rolita, Perico, la troca del Moño Negro. Saludos para el Benji que está en Arco Noreste. Aquí suena la Qué Buena con el show del Perico. Gracias. Son las 12:39 minutitos ya, 12:39, 99:31, 29:09:33, 99:31, 420265. Son las 12:39 minutitos ya, 12:39. ¿Quién dijo yo? ¿Quién dijo miedo? Ya tenemos la número uno, ¿cómo quieres que esté del Mimoso? Vamos a esperar la opción número 2 para ponerla a duelito. Y ya son las 12:39 minutos. 12:39, 99, 31, 29, 09, 33 y 99, 31, 42, 0265. Ya estamos de regreso. Oiga, por allí tengo boletitos dobles. Boletito doble para el circo de hoy. Para la función de la 8, de 8:30 de la noche. Barley Circus es aplicable para hoy exclusivamente. Función de 8:30. Ya sabe la mecánica. Los primeros 5 en mandarme su mensajito donde está siguiendo la página de Barley Circus en Facebook, su nombre completo abajo, se lleva su boleto doble. Bueno, bueno, bueno.
2: Bueno.
0: Buenas tardes.
2: Para ponerme una canción.
0: ¿Cuál sería, bella y fina dama?
2: De los Tigres del Norte, ¿en dónde estabas?
0: ¿En dónde estabas? De los Tigres del Norte. Ok, se la mando a duelito, querida amiga, ¿sale?
2: Sí.
0: Y aquí suena
2: el show del Perico.
0: Eso, muñeca linda, saludos. Es la uno.

0: Saludo allá para las embajadoras de ayer por la tarde. A las finalistas, Ateapa, la ganadora, Centro, tercer lugar, Huimanguillo, segundo lugar. Saludos allá para Ateapa. ¿Qué hiciste, Ateapa? Y también saludos allá para mis amigos de Playa Baja. Playa Baja, mis amigos, todo el personal administrativo allá de Playa Baja. Saludos, buena tarde, la 1, la 2.
1: Buenas tardes, periquito, la 1.
0: Aquí suena
1: el show del perico.
0: He ahí cómo se responde. Buena tarde, la 1, la 2.
1: Buenas tardes, periquito,
0: la 2. ¿La cuál? Bueno, bueno.
1: La 1.
0: La 1, aquí suena
1: el show del perico.
0: Buenas tardes, la 1, la 2.
2: Buenas tardes.
0: Buenas tardes, bueno. Amigo. La 1, la 2, amigo del alma.
2: La 2.
0: Aquí suena.
2: La que es buena.
0: Con el show del perico. Saludos, saludos. Recuerda, son 5 pases dobles nada más, ¿eh? Ahí está Jorge Luis Hernández Palacios. Déjame anotarte de una vez, Jorge Luis, porque después se me olvida. Pase doble. Jorge Luis, función de 8:30 hoy, ¿eh? Hernández Palacios. Listo, ahí está el primer ganador. Buena tarde, la 1, la 2. ¿La cuál?
1: La 1.
0: La 1, aquí suena.
1: Eso de perico.

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14: Las 12 con 51 minutos.
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16: Son las 12 con 52 minutos, 12:52. 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
14: Las 12 con 53 minutos.
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16: Los ganadores hasta ahorita, nos faltan dos ganadores para Barley Circus. La función es hoy a las 8:30 de la noche. El boleto, los dos boletos ganadores es aplicable solamente para hoy 21. Hasta el momento ganadores Jorge Luis Hernández Palacios, Beatriz Hernández Vidal y Humberto León Gurría son los ganadores. Nos quedan dos boletitos todavía por regalar. Sale Perico, buenas tardes. Un saludo para Jesús Obando, alias el loco de la móvil 162, de parte de Elpidio. Saludos para mi amigo Freddy, de su amigo Bando. Y saludos a don Elpidio, que ya no agarre esas pies sucios de su amigo Rigo León, dice. ¿A partir de qué horas puedo? ¿Qué dice? ¿A partir de qué horas puedo pasar por los boletos? Saludos cordiales. A partir de ya, amigo, ya puedes venir de 9 a 2 de la tarde. Son los horarios para recibir los boletos. De 9 a 2 y de 5 a 8 de la noche. 9 a 2 y 5 a 8 de la noche. Recordarte que la función es para las 8:30 de hoy, ¿eh? Son las 12:55 minutos, aplica solamente para hoy estos boletos dobles y es válido para adultos. En el área de butacas, ¿eh? Área de butaquitas, papá, hecho es todo. Ahí parece que tenemos otro ganador. Ignacio Cortázar Carrasco. Ok, Ignacio es el cuarto ganador. Ok, Ignacio Cortázar Carrasco. Ok. Ahí estamos. Son las 12:55 y José Antonio Gómez. Ahí estamos. José Antonio Gómez. Listo. Ganadores ya los cinco. Ya tengo a los cinco ganadores. Pueden pasar de 9 a 2 y de 5 a 8 de la noche. De 9 a 2 y de 5 a 8 de la noche. Buenas tardes.
17: Papito, nunca me pusiste la canción que te pedí.
16: ¿Cuál era, amigo del alma?
17: Verónica, te quiero decir.
16: ¿Cuál, amigo? ¿Cómo se llama el tema? ¿Cómo se llama, amigo?
17: Verónica, de Víctor Iturbide el Pirulí.
16: Te lo mando, amigo, y aquí suena.
17: 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Y suena el show del Perico.
16: Eso, mi hermano. Vamos a mandarlo a duelito, mi Mario. Ahí voy. Verónica, el Pirulí.

0: Ahí estamos ya, señoras y señores. 12:56, 12:56 minutitos. Vamos a ver cuál será la dos. Buena tarde.
1: Buenas tardes, periquito, la de Chicoche, de Kenchon.
0: De Kenchon, ya está mi hermano, Aduelito, y aquí suena. Ándale, papá, así se responde. Vamos entonces con la opción número uno que tenemos, es de Verónica, lo interpreta Víctor Iturbe, el Pirulí, es la uno.

0: Ay, ay, ay, ay, ay, ay, ahí está, señores. Las 12.58, 12.58 minutitos ya, 9931-2909-33. Saludos al niño que se ponga las pilas, que anda desganado, dice, porque se fue con las cariñosas de parte de la flota de Saloya Segunda. Saludos. Vámonos al duelo, vámonos al duelo. 12.58, bandita. 12.58 minutos. ¿Quién dijo yo? ¿Quién empieza participando? 9931-2909-33 y 9931-420265. Buena tarde, la 1, la 2.
1: La 1, periquito, la 1.
0: La 1, fino amigo, aquí suena.
1: ¡Qué buena!
0: Con el show del perico. ¡Qué bárbaro! No se la prenden, hombre. Ahí vamos a seguir hasta que un día solitos me contesten, solitos. Saludos a mi amigo Cristian por allá, y mi hermano, a mi gran amigo y hermano Juanito, Juanelo. Juanelo también ahí de CFE y Turbide. Allá para Juanuco, de la República Hermana de Pichucalco, Tectopán. Bueno.
1: La uno,
0: aquí suena.
1: Qué buena con el show del perico.
0: Eso, carnal, ahí estamos ya. 2-0. 9931-2909-33 y 9931-420265. Ahí vamos, que ya casi son a una de la tarde. Casi es la una. ¿Quién dijo yo? ¿Quién dijo yo? Buena tarde, la 1, la 2.
1: La 1.
0: La 1, aquí suena.
1: Show del perico.
0: Eso, mi hermano, es así como se responde. Vámonos entonces a la pausa musical. Regresamos con las viejas.

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2: La una con seis minutos.
3: Esa vieja sí me gusta y mucho. Y dicen que gallina vieja hace buen caldo. Se quedan con las viejas del perico. ¡Mua!

0: Son la 1:08 p.m. Nueve treinta y uno, 2901-2903, 9931-420265. Es nuestro teléfono para que usted se reporte. 9931-2909-33. ¿Cómo veja, Chuchito, Cristian? Ay, sí, Alvarito. Ya, pues, dáselo, Álvaro.
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0: Ya te la sabes, papi, ya te la sabes. No nos vas a seguir. Ni a Bill, ni a vos, ¿le vas a hacer caso o no vas a hacer caso a nosotros? Dale, papi, dale para adelante. Tú dale, papi, ya te dije. Son la 1:09 p.m. Buenas tardes.
2: Buenas tardes.
0: Sí, caballero y amigo.
2: Buenas tardes, Perico, por ahí, por una rolita.
0: ¿Cuál sería, brother? ¿Cuál sería?
2: O si soy o fui.
0: O si soy o fui, a ver. O a ver, espérame. ¿Quién la canta esa, hermano?
2: Marco Antonio Solís.
0: O si soy, o si...
2: O soy o fui se llama. ¿Cómo? O soy o fui.
0: O soy o fui. Ok, de Marco Antonio Solís, ¿va? Ok, ahí la buscamos, amigos, ¿sale?
2: Vale, gracias, saludos.
0: Saludos. O si soy o fui Marco Antonio Solís. Con este... No, estamos platicando con Chuchito, con Jesús, papi. Jesús. ¿Qué ahí anda? ¡Ay, Alvarito! Me lo encontré en tierra. No. Ya sabes cómo es este, chavo. Son la 1:10 p.m. Ya comenzó, ya arrancó esta tercera y última hora. ¡Ánimo, Cristian! ¡Ánimo! ¡Ánimo!

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4: La salud mental de nuestra juventud ha dejado de ser un tema en debate privado para convertirse en una urgencia de orden público. Aunque la falta de diagnósticos masivos a nivel estatal suele invisibilizar la magnitud del problema, la Universidad Juárez Autónoma de Tabasco acaba de encender los focos rojos con un ejercicio científico indispensable: la aplicación de un tamizaje psicoemocional a los aspirantes del ciclo agosto 2026-febrero 2026. Los resultados son tan duros como reveladores. Las dimensiones con mayor número de respuestas afirmativas fueron los problemas familiares y la depresión, seguidos por indicadores de riesgo en violencia, adicciones y, de manera alarmante, tendencias suicidas. Este diagnóstico expone una realidad incontrovertible. Las instituciones educativas ya no pueden limitarse a la formación académica tradicional. Los jóvenes no dejan sus crisis emocionales en la puerta de la escuela. Las cargan al aula, afectando su rendimiento y, en casos extremos, su propia vida. Los bachilleratos deben ser los primeros en adoptar estos instrumentos estandarizados de tamizaje para detectar los trastornos antes de que se profundicen. Prevenir y detectar a tiempo en las aulas es la única forma de evitar que la escuela siga siendo testigo silencioso de tragedias evitables. Hasta el siguiente comentario.
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5: La una con 18 minutos.
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9: 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Bueno.
10: Bueno, Perico.
9: Sí, hermano, dime, a tus órdenes.
10: Para una viejita.
9: ¿Cuál sería, amigo?
10: El de José José.
9: ¿Cuál?
10: Él.
9: El de José José. El de José José. Ok, amigo, te la mandamos, ¿vale?
10: Sale.
9: Sale, saludos y bendiciones, mi hermano. Gracias, gracias, gracias, gracias por acompañarnos. 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Ya son la 1:21, la 1:21. Vámonos con esto de José José. Se llama El La 1:21.

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5: Son ya la 1:26, ya 1:26. 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
6: La 1:27.
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5: Vámonos con la última viejita, mi gente querida. Vámonos con la última viejita. Vámonos con la última viejita. 9931-290933 y 9931-420265. Repito, 9931-290933 y 9931-420265. Buenas tardes.
9: Sí, hermano, buenas tardes.
5: ¿Con quién tengo el gusto, fino amigo?
9: Con el señor Gritoncito.
5: ¿Qué pasó, don Gritoncito? Dígamelo.
9: Muy bien, vámonos con Raquel de Leo Dan.
5: ¿Cuál?
9: Raquel.
5: De Leo Dan. Se la mando, querido Manuelito Gritón, ¿sale?
9: Así es.
5: Saludos. Saludos y bendiciones, mi querido Manuelito de Gritón por allá. Un abrazo a mi hermano del alma, Leo Dan, pero Raquel, ¿verdad? ¿Es ese amigo? Ok. Vámonos con esta, nos despedimos de las viejas del Perico. Regresamos para la última media hora del show. La 1:28.
10: ¡No!

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17: La una con 34 minutos.
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0: Son la 1:39, 1:39 ya, 9931-290933, 9931-420265. 9931-290933 y 9931-420265. Buen día, Perico, bendiciones. Para todo, Marce, Santi, Marianita, quiero felicitar a mi bebé Giovanni Bastar, que está cumpliendo 27 años, que cumple el 27 de septiembre, una canción, Vive de Napoleón. Soy su mamá Laura Bastar, en Amiguel Hidalgo, suena la qué buena. Buenas tardes.
1: ¿Qué onda, gordito?
0: ¿Qué onda, mi estimado Chito?
1: ¿Cómo estás? Una rolita, ¿de dónde puedes?
0: ¿Cuál quieres, amigo?
1: De Los Tigres del Norte, La Manzanita.
0: ¿La Manzanita? ¿Me late? Claro que sí, te la mando con mucho gusto, hermano. ¿Te la mando?
1: Ya está, saludos.
0: Órale, mi Chuchito, Dios te bendice y aquí suena.
1: La qué bueno, yo con papá Perico.
0: Eso, Chuchito, La Manzanita, cuenta con
2: Chuchito,
0: ello.
2: Chuchito, Perico, qué rollo. Oye, complátame con una canción ahí. Cualquiera, soy Mamalucha. Aquí ando chambeando de fletero en La Sánchez, ya me salí de donde estaba chambeando en Ogoteo.
0: Sale, Mamalucha, sale, mi hermano. Saludos, carnalito. ¿Qué dice por acá? Buenas tardes, Periquito. Saludos, una rolita de la de Suena la Banda en mi rancho. La Manzanita.

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4: La una con 43 minutos.
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0: Son ya la 1:44, la 1:44. Buenas tardes, Perico, un saludo para los desde Reforma Chiapas, un saludo para toda la raza que son, que se dedican, que no le entendí nada. 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
0: ¿Con cuál nos vamos, bandita? ¿Cuál rolita quieren? 9931-290933. 9931-420265 para que te reportes. Ahí está para que nos marques, pidas tu rolita, ya sabes, 9931-290933 y 9931-420265. Para que te reportes, para que nos marques, pidas tu rolita en estos últimos 14 minutitos ya, 14 minutitos de programa, pida su rolita, son ya la 1:46. 14 minutos y nos estarán dando las 2 de la tarde. 9931-290933 y 9931-420265. ¡Hay hambre! Cristian, oye, ya, por cierto, ya lo probaste, Cristian. 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
2: La una con 48 minutos.
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Ya nos vamos, señores. Ya nos fuimos. Gracias a la banda que estuvo con nosotros acompañándonos. Muchísimas gracias. De verdad, muchas gracias. Dice la película música de Remix. ¿Dónde estás? Saludos. Buenas tardes, soy de Pichucalco. Muy bonito su programa. Soy Mari. Gracias, Mari, paisana. Un abrazo para mi paisana Mari. Para mi paisana Marix, que nos acompaña de Pichucalco. Ok, vamos a buscar si tenemos dónde estás. Señores, nos vemos y nos escuchamos. A ver. Nos vamos a escuchar el 1 de octubre, que es mi cumpleaños. Porque nos vamos a ausentar 9 días. De aquí al 1 de octubre nos vemos. Primeramente Dios, pásesela bonito. Cuídeseme mucho, pórtese bien. Me extrañan, yo lo voy a extrañar. Linda tarde, buen provecho. Y nos escuchamos el 1 de octubre para mi cumpleaños, papá. Vámonos.

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4: Las 2 de la tarde con 5 minutos, 2 de la tarde, 5 minutos.
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6: La salud mental de nuestra juventud ha dejado de ser un tema en debate privado para convertirse en una urgencia de orden público. Aunque la falta de diagnósticos masivos a nivel estatal suele invisibilizar la magnitud del problema, la Universidad Juárez Autónoma de Tabasco acaba de encender los focos rojos con un ejercicio científico indispensable: la aplicación de un tamizaje psicoemocional a los aspirantes del ciclo agosto 2026-febrero 2026. Los resultados son tan duros como reveladores. Las dimensiones con mayor número de respuestas afirmativas fueron los problemas familiares y la depresión, seguidos por indicadores de riesgo en violencia, adicciones y, de manera alarmante, tendencias suicidas. Este diagnóstico expone una realidad incontrovertible. Las instituciones educativas ya no pueden limitarse a la formación académica tradicional. Los jóvenes no dejan sus crisis emocionales en la puerta de la escuela. Las cargan al aula, afectando su rendimiento y, en casos extremos, su propia vida. Los bachilleratos deben ser los primeros en adoptar estos instrumentos estandarizados de tamizaje para detectar los trastornos antes de que se profundicen. Prevenir y detectar a tiempo en las aulas es la única forma de evitar que la escuela siga siendo testigo silencioso de tragedias evitables. Hasta el siguiente comentario.
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7: Las 2:17.

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16: Son las 2 de la tarde, 35 minutos. 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Las 2:35.
17: Las 2 con 35 minutos.
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7: Las 2 con 46 minutos.
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7: Las 2 con 57 minutos.
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5: La salud mental de nuestra juventud ha dejado de ser un tema en debate privado para convertirse en una urgencia de orden público. Aunque la falta de diagnósticos masivos a nivel estatal suele invisibilizar la magnitud del problema, la Universidad Juárez Autónoma de Tabasco acaba de encender los focos rojos con un ejercicio científico indispensable: la aplicación de un tamizaje psicoemocional a los aspirantes del ciclo agosto 2026-febrero 2026. Los resultados son tan duros como reveladores. Las dimensiones con mayor número de respuestas afirmativas fueron los problemas familiares y la depresión, seguidos por indicadores de riesgo en violencia, adicciones y, de manera alarmante, tendencias suicidas. Este diagnóstico expone una realidad incontrovertible. Las instituciones educativas ya no pueden limitarse a la formación académica tradicional. Los jóvenes no dejan sus crisis emocionales en la puerta de la escuela. Las cargan al aula, afectando su rendimiento y, en casos extremos, su propia vida. Los bachilleratos deben ser los primeros en adoptar estos instrumentos estandarizados de tamizaje para detectar los trastornos antes de que se profundicen. Prevenir y detectar a tiempo en las aulas es la única forma de evitar que la escuela siga siendo testigo silencioso de tragedias evitables. Hasta el siguiente comentario.
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0: La tarde con 13 minutos, 3 con 13. 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
1: Las 3 con 22 minutos.
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9: Son las 3 de la tarde con 54 minutos, 3 de la tarde, 54 minutos en la que buena. ¿Hace cuánto no cambian su colchón? 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
1: Hasta la próxima. Se despide He-Man deseándole buena suerte y buena salud.
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1: La salud mental de nuestra juventud ha dejado de ser un tema en debate privado para convertirse en una urgencia de orden público. Aunque la falta de diagnósticos masivos a nivel estatal suele invisibilizar la magnitud del problema, la Universidad Juárez Autónoma de Tabasco acaba de encender los focos rojos con un ejercicio científico indispensable: la aplicación de un tamizaje psicoemocional a los aspirantes del ciclo agosto 2026-febrero 2026. Los resultados son tan duros como reveladores. Las dimensiones con mayor número de respuestas afirmativas fueron los problemas familiares y la depresión, seguidos por indicadores de riesgo en violencia, adicciones y, de manera alarmante, tendencias suicidas. Este diagnóstico expone una realidad incontrovertible. Las instituciones educativas ya no pueden limitarse a la formación académica tradicional. Los jóvenes no dejan sus crisis emocionales en la puerta de la escuela. Las cargan al aula, afectando su rendimiento y, en casos extremos, su propia vida. Los bachilleratos deben ser los primeros en adoptar estos instrumentos estandarizados de tamizaje para detectar los trastornos antes de que se profundicen. Prevenir y detectar a tiempo en las aulas es la única forma de evitar que la escuela siga siendo testigo silencioso de tragedias evitables. Hasta el siguiente comentario.
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3: Las 4 con 16 minutos.
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3: Las 5 con un minuto.
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8: La salud mental de nuestra juventud ha dejado de ser un tema en debate privado para convertirse en una urgencia de orden público. Aunque la falta de diagnósticos masivos a nivel estatal suele invisibilizar la magnitud del problema, la Universidad Juárez Autónoma de Tabasco acaba de encender los focos rojos con un ejercicio científico indispensable: la aplicación de un tamizaje psicoemocional a los aspirantes del ciclo agosto 2026-febrero 2026. Los resultados son tan duros como reveladores. Las dimensiones con mayor número de respuestas afirmativas fueron los problemas familiares y la depresión, seguidos por indicadores de riesgo en violencia, adicciones y, de manera alarmante, tendencias suicidas. Este diagnóstico expone una realidad incontrovertible. Las instituciones educativas ya no pueden limitarse a la formación académica tradicional. Los jóvenes no dejan sus crisis emocionales en la puerta de la escuela. Las cargan al aula, afectando su rendimiento y, en casos extremos, su propia vida. Los bachilleratos deben ser los primeros en adoptar estos instrumentos estandarizados de tamizaje para detectar los trastornos antes de que se profundicen. Prevenir y detectar a tiempo en las aulas es la única forma de evitar que la escuela siga siendo testigo silencioso de tragedias evitables. Hasta el siguiente comentario.
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10: 5 de la tarde con 4 minutos. 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

qué cosa tan maravillosa tiene esta vida. Joder, me está marcando el Jaguar a mi personal. ¿Qué crees, mi hermano Jaguar? Saludos, soy la banda de España que anda en México viviendo. Y por supuesto la que anda aquí, o sea, la que anda aquí en la ciudad de Villahermosa, Tabasco. Olé, olé, olé, arriba el América. Se les arrugó a los del Chivo, ¿no? A su mecha, papá. Y así como a Cruz Azul, estamos espantando nada más a los que se creen grandes, ¿verdad? Estamos espantando ahí al Cruz Azulito, los espantamos, luego al Chivita, viene el Monterrey. ¿Lo pudieron escuchar por la que buena? ¿O no lo escucharon por la que buena? ¿Eh? ¿Sí lo escucharon o no? Buenas tardes para la banda. ¿Cómo están? Dice, buenas tardes, Topo. ¿Hasta qué hora puedo pasar a buscar los boletos que me agarré con el perico? Saludos, Topo. Y aquí suena la que buena. Puedes pasar hasta las... 7:45 de la noche, gordo. Ya pasa. Si vienes por ahí.

0: Oigan, cómo no, saludos a Mayra Cristel Bautista, que está de manteles largos. Muchas felicidades en este su día.
1: Muchas felicidades.
0: ¿Cómo están? ¡Felicidades, mija!
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0: De parte del buen Paquito Zamudio. Eso.

0: Cristel Bautista, muchas felicidades, Dios te bendiga. Que te la pases muy bien en este tu día, muchas felicidades.
1: Fue un partidazo chido, fue un partidazo chido. A la mecha, ya estaba triste que iba perdiendo 2-0 cuando entra ese colombiano. A la mecha, Miguel Bolas fue que le hizo la chamba. Ese fue que le hizo la chamba. Ya cuando vi que empataron, ya está listo. Pero se le arrugó porque le salvó. Salvó una, un jugador de ellos, de Chivas, salvó una que iba directo a la portería. Y arriba el Águila.
0: ¡Arriba el AME! ¡Saludos, amigo! Topo, golazo del América, ¿lo viste? Sí, gordo. ¿Qué pasó? ¿Qué pasó, a mi Topo? Feliz lunes, se reporta Cruz a bordo del taxi 10,134. Bendiciones para ti y todos tus radioescuchas. Y me saludos al Chino Dormilón y la abogada también. Te escuchan acá en San Marcanda. En San Marcanda, perdón, Nacajuca, en la taquería El Buen Sabor. Aquí suena la que buena de arriba.
2: Arriba el Cruz Azul, dice, échale gana, gordo, malditas drogas, se están acabando.
0: Son las 5 de la tarde, 19 minutos, 5:19, tengo regalos para la función del día de hoy del circo. A las 8:30 es la función, el día de hoy, tengo boletos, ya se la saben, tengo boletos.

0: mi mariachi! ¡Aimo! Bueno. ¡Ea! ¿Quién habla?
1: Cade Alfa de Méndez, la Gordisexy.
0: ¿Qué pasó, mami sexy? ¿Qué rollo?
1: Escucho que está hablando del partido del clásico.
0: Así es, mi hermano. ¿Qué onda? ¿Qué show? ¿Qué business? ¿Qué bistec?
1: No, pues pareciste, pues, la verdad fue un buen partido. Primer tiempo para un equipo, para las Chivas. Segundo tiempo para América.
0: La neta que
1: cualquiera
0: sí, ¿eh?
1: Cualquiera de los dos se pudo haber llevado el triunfo.
0: La neta, no. Sí, así es.
1: Nada más que ustedes los americanistas celebran porque ciertamente sí les empataron en el segundo tiempo.
0: Ustedes los americanistas celebran.
1: Claro. Celebran ustedes, un empate, pues.
0: Ustedes los americanistas celebran.
1: Claro.
0: ¿Celebramos, gordo? ¿Qué celebramos? Perdón, discúlpame.
1: No. El empate.
0: Celebramos el empate. ¿Así? ¿Estás seguro lo que estás diciendo?
1: Así es.
0: O sea, ¿estás muy seguro?
1: Correcto.
0: Muy seguro.
1: ¿Seguro? Seguro, seguro, seguro.
0: ¿Segurísimo?
1: Segurísimo, así es.
0: La neta, gordo, nosotros no celebramos. Te soy honesto, la América nunca... La América celebra campeonatos, no empates ni... Te lo juro. Sí. ¿Sabes quiénes son los más felices del 2-2?
1: Ajá.
0: Ustedes.
1: Claro que no.
0: Ustedes. Ustedes son los más felices del 2-2. Y no que la gente me lo haga saber. El América nos eliminan en cuartos de final, en semifinal. Se acaba el torneo. Ustedes, con ganarle al América, la liberaron. O dime que no.
1: Ahí se ve. Ahorita porque están arriba con los títulos.
0: No, estamos arriba. Siempre hemos estado arriba. No ahora. Siempre hemos estado arriba.
1: Antes que no estaban en lo mismo, celebraban igual lo mismo.
0: Nosotros, por ejemplo, el América, cuando pierde internacionalmente, se perdió y decimos, se sale a decir fracaso. Fracaso con F mayúscula. No salimos a decir, ah, pero en el torneo le ganamos al América. No, gordo, eso no. La neta, gordo, no te andes. Nosotros te simplemente...
1: En la plática. ¿Por qué un fracaso para las Águilas?
0: ¿Por qué un fracaso?
1: Sus grandes contrataciones que hacen, pues, ¿no? Su billete.
0: No.
1: Porque un billetón.
0: No, gordo.
1: Y estoy seguro que esto van a hablar todos los americanistas, ya lo sabes.
0: No, gordo, simplemente en el América no existe más que ganar campeonatos. Lo demás es ser miserables, así de fácil. Así de fácil. Si el América no gana campeonatos, es un fracaso y se va al técnico. Ah, es que el siguiente torneo. No andamos con medias tintas, ni como Tigre, ni Monterrey, ni Cruz Azul. El único equipo con el ADN ganador se llama. ¿Cómo se llama, gordo?
1: La Chiva.
0: No, di la verdad. ¿Quién es el único equipo que se atreve a remontar? Dímelo. ¿No lo voy a decir yo?
1: Pues esta vez no remontó.
0: Pero casi, América, pero no casi, casi. Tenía. Estaba Milito. Estaba Milito con su lito así ya en la mano. Estaba Milito con su listo en la mano ya. Órale, pues, hermano, aquí suena.
1: La liguilla. La qué buena.
0: Saludos. Esta canción a mi México querido. Cantando fuerte lo grito con todo mi corazón. Así es, gordo. ¿Tres boletos de qué, gordo? ¿Tres boletos de qué? Ah, para el circo. Ahorita lo voy a regalar, pendientes. Oigan, la función es el día de hoy, 8:30 de la noche. Ahorita le digo cómo se lo llevan. El otro de Pomoca que te llevaste el segundo tiempo y las 9 entradas, dice. Malditas drogas. Ya cuélgale ese, es otro Torres. Arriba la América, échale Morales. Topito, le puedes mandar un saludo a mi tía Ale, que va rumbo al aeropuerto con destino a Mérida City. Porfa, saludos, hija. ¿Cómo estás? ¿Con quién tengo el gusto? ¿A dónde va tu tía? ¿Para qué la corres? No la corras. Deja a tu tía en paz. La hubieses mantenido más chido, mija. ¿Para qué la mandas a Mérida? Mérida, ahí en esa esquina. Ay, no, esa es en la que sigue. Así que dile, arriba los de Mérida. Jala, jala para allá. Jala mi cabello, pues, hombre. Jala mi cabello, mija. ¿Qué más hacía en la Mérida? Topo, topo, te envío un 5 carretera Villahermosa Teapa a la altura de Playas del Rosario. Un accidente de tráfico pesado se está haciendo. Motociclistas accidentado, Guardia Nacional, cerró un carril. Allá está. Es de venida o de ida. Venida de Teapa. Viniendo de Teapa. Es viniendo de Teapa. Viniendo de Teapa, ¿verdad? Es de Villahermosa Teapa, un accidente ahí en Playas del Rosario. Estamos contigo, Topo, aunque les duela a otros, así es, gordo. Nosotros andamos con media tinta. Nosotros somos o no somos, semos o no semos, dijo el Teco.
2: Ese chivita. está feliz que ajá, sí, pero sé que ya lo tenía aquí en la garganta también.
0: Abre la boca y se le sale, gordo.
2: Es que le arde, diría una ex embajadora y Miss Universo.
0: Dijera tu Oncimerio, es que le arde, va, gordo. Arriba mi chiva, dice Hernán. Maldita droga, déjete fumarla, gordo. Se lo llevó a Chiconché. Más.
3: La América celebra el empate. Y cuando perdió con el Cruz Azul, los chivitas se alegraron. Vidioso, no tienen pa pagar. Ese es un chivista ciego.
0: Gordo, Víctor Hugo Pairó, mándame un audio que diga R con R cigarro, R con R barril. Qué rápido corren los carros en el ferrocarril. Mándalo, gordo, así. R con R cigarro. Mándamelo, gordo, mándamelo. Sí me lo manda. Topo, yo ya saqué mi poderosa camisa de las Chivas. Una chingonería para trapear y secar. Uy, Dios, pero fue un golazo, la neta. Hay que aceptarlo, la neta. Un golazo que va a quedar marcado para la historia como el de Jiménez.
4: Dijo el colombiano en entrevista, él vino a ganarle a las Chivas peludas.
0: Ok.
4: Vino a celebrar campeonato, no a hacerle publicidad al Chivas. Así dijo el colombiano, vino a ganar torneo, pero las Chivas van a acabar.
0: Así es, gordo, ¿eh? Así es, gordo, lo acabas de decir bien. Lo acabas de decir muy bien. Ándale, pues. 9931-290933, dice por acá. Más mensajito, dice.
3: R con R cigarro, R con R barril. Ya no me sé lo demás.
0: Ahí está, pero sí lo dijiste, gordo, sí lo dijiste, estuvo chido. ¿Qué onda, licenciado Esteban, alias el Topoposki? No supe que habías apostado 1,000 pesos a la América. Para la otra te voy a apostar 5,000 pesos. No, 5,000 pesos. 1,000 pesos no alcanza. Gordo, cuando quieras. Tu boca es la medida, mi hermano. Lo que tú digas, gordo, pero que tengas palabra, mi hermano. Que tengas palabra. Oye, ¿qué retroexcavador anda cerca por allá por el rumbo, gordo? ¿Qué retro? ¿Algún camión de arena o tierra que se pierda por ahí, gordo? Ahí por mi rumbo. ¿Se puede o no se puede? Ahí por el Rancho Carrizal. Van a construir ahí, gordo, un camioncito que se pierda lo que están rellenando allá atrás. ¿Se puede o no se puede? Nada más dime sí o no. ¿Se puede o no?
5: Ah, bueno, no. Así como digo, Máxima, ¿no? Que vino a ganar campeonato, pero metía goles en los entrenamientos. 500 goles, ¿no? Pero nunca ganó nada.
0: La neta, sí, Máxima. Está el otro. Nadie está hablando de Cruz Azul, gordo. No te metan.
5: Para
0: no,
5: que le arda.
0: Gordo, no te metas donde están hablando los papás. A ver, el de Cruz Azul, no te metas donde están hablando los papás. Es mala educación meterse donde están hablando los padres. Cuando hablan los mayores, ustedes se callan. Así, a ver, Cruz Azul, no estamos hablando de ustedes. No te metan una conversación que no te interesa, que no te incumbe, pues. No seas salamero, pues.
4: Pon el himno de la América ahí, hombre. Pon el himno para México. ¿Cuál es la himno de la América?
0: ¿La himno, pues, dijo el otro de Comitán? ¿El otro de Coita?
6: Topo, sentían la vibra cuando las Chivas llevaban 2-0. 2-0. Arriba las huilas.
0: Me vibrara.
3: Topo, te apuesto que te va a salir un pumista. Te lo apuesto que va a salir,
0: gordo,
3: un pumista a decir algo igual.
0: Ya salió, gordo. No entienden que eso es grosería. Cuando hablan los papás, ustedes se callan. Buenas tardes, Topito. El mejor es Pumas. Tú eres mentiroso, Panterita. Tú eres mentiroso. Me quedaste de 9 meses. Me quedé esperando acá. Jamás que llegaste, gordo. Jamás que llegaste, Jamás que llegaste. Pero bueno. ¿Qué te puedo decir? ¿Qué te puedo decir, mi hermano del alma? No te voy a decir nada. Así de fácil, dice. Órale, pues, vámonos con Rola. Ahorita va a salir el vato de los gustos raros a decir que le va al Santos. No se puede. Todo a como debe de ser, dice. Transparencia y honestidad. ¡Ah! ¡Qué mentiroso me saliste, Jaguar! Topo, el mejor equipo es la máquina de Cruz Azul, aunque te duela y tal. Te estoy diciendo que estamos hablando los mayores y tú te pones a estar diciendo burradas. Si su mejor contratación no lleva ni un gol de las Chivas. ¿Quién es su mejor contratación, por cierto, el de las Chivas? Espérate. ¿Quién se atrevió a escribirme?

0: ¡Pellízcame! ¡Pellízcame! ¡Estoy vivo! ¡No, estoy soñando! ¡Estoy soñando!
1: ¡Viva!
0: No, no, en serio, en serio, en serio. ¿No será que estoy soñando? Buena onda, a ver, no. No, estoy feliz, ¿no? A ver. No, no, si es o no es. Vamos a verificar el número porque... Vamos a verificar el número. ¡No puede ser! ¡En serio!

puede ser! ¡No, el señor Cadena me acaba de escribir hace buena onda! ¡No, no, no, no, no, no! ¡Mi mamá no me lo va a creer! ¡No! Con alma, vida y

0: como dice Cadena. ¡Échale! Dice, buenas tardes, Pito. Saludos, aquí vamos ya rumbo pa' Conquista Campesina. Una rolita suena la banda en mi rancho. Saludos, mi hermano. Dice, que no hablen esos alcohólicos anónimos con los de Cruz Azul porque llevan años sin tomar la copa. Dice. Y los de la Chivas son las tarjetas de Soriana porque regalan puntos a lo bestia. Dice. Topo no tiene otro tipo de rola. Ya me dio ganas de beber. Salucita, gordo. Saca la primera. Ya Cadena ya lo regañaron ya. ¿Qué haces escuchando al Topo? Y mira lo que le dijeron, ya está escuchando al Topo. Ya lo han regañado ya, que va Topo, ya que andamos en esa de Chente, ponte la del Taur. Ya le han dicho a Cadena, ya de escuchar Topo, no, ponte a escuchar otras cosas. Ya cambia de estación, hijo. Ya le han dicho, ya, hijo, ponte al modo reflexivo. Y ya Cadena. Cadena, había una vez, le voy a contar la historia. Le voy a contar la historia de un hombre trabajador, entregado a su trabajo. Sí, de repente lo ponen a lavar ropa sin problema, gordo. Un hombre de carácter fuerte, mirada centrada, mirada segura, un caminar, usa botas con casquillos, trae su espuela de oro del lado izquierdo, sombrero lo usa de lado, en su pecho, bueno, en su cuello, paliacate rojo, con su nombre, Poncho le dicen. Cinturón piteado hecho a mano, hecho por los artesanos tabasqueños. Allá en Tacotalpa se lo hicieron a su medida. 6 centímetros de grosor, talla 38. Pantalón tipo topeca, de esos que solo encuentras en Barahona. Porque el baratillo ya cerró. Camisa de cuadros, recién lavada y planchadita con perfume de 7 machos. Todos los días se levanta a las 5 de la mañana. Como de costumbre, se levanta con el pie derecho para darle gracias a Dios. Mirada firme hacia el baño, se prepara para vestirse. Una estocada final, su perfume 7 machos. Sale de su casa sin importar dejar durmiendo a su esposa. Cruza la pradera llamada Torno Largo. Llega a la otra ciudad hermosa llamada Las Gaviotas. Ahí toma mano derecha. Se para porque ve un chicharrón de 220 pesos al cuarto. Lo compra. Él viene sonriente, sus ojos cubiertos por unos lentes oscuros, tipo carrera. Agarra a Luis Donaldo Colosio, sube a la manga. Llega Ruiz Cortines, atraviesa la radio para llegar a su destino. Ahí lo espera su compañera, trabajadora de toda la vida, doña Claudia, con un café ya servido a punto de requesón, con una galleta Dos Naciones. Sonriente llegando él, le pone 5 pesos a la maquinita. Lo pierde sin duda alguna, porque la maquinita no da ni un peso a perder. De pronto le entra una llamada. Sonriente contesta a él. Pasan 5 segundos. Y su sonrisa se ha borrado de ese rostro que venía recién bañado. Sus ojos se ponen rojo. Levanta sus lentes, lo quita, lo pone en la mesa. Ánimo, hermano, le dice Miguelón, su compadre de batalla. Ánimo, hermano. 2 palmadas en el hombro. La vida sigue. El hambre se le ha quitado. El hombre se levanta para ir a buscar los pollos y todo lo del mandado. De ahí su día
1: se torna muy serio, al grado que le manda mensajes al topo y le dicen: ya no, cadena. Llega el maestro Abundis con una lata en la mano. Le convida a escondida para que no lo vayan a regañar a ese mi hermano. Camino a su casa, ya no quiere manejar. Sus lentes se han quedado en el piso. Sus espuelas de oro se lo ha quitado. El pañuelo ya lo lleva desatado. El cinturón va de lado. Pero su latita de modelo siempre en la mano. Sin importar qué dirán, ya va a su casa a llorar para que nadie lo vea cómo va a terminar. Su nombre Alfonso, su apellido Cadena, y siempre lo encuentras allá en el pozo.
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1: Oigan, dejen en paz al pobre Cadena, por favor. Ya ni me escribió, no, ni en línea está el pobre Cadena. Por eso no me escribe Cadena, va. Yo tengo la culpa. Dice, se lo pusieron a lavar ropa, Topo. No, no lo sé, gordo. El América es grande, pero robaron título. Ya se lo a Cadena, Topo. Perdón, ¿quién eres, gordo? Perdón, ¿quién eres? ¿Quién eres? Estamos hablando entre gente grande. Por favor, no interrumpas. Me mandaron un video. No puedo negarme yo a no ponerlo. La banda me manda y pues yo tengo que hacer lo que la banda me dice. Discúlpenme ustedes, voy a tener que ponerlo un poquito, ¿vale? Denme un tantito chance. Yo no soy quien... A mí me lo mandan, hermano. Yo, la neta, yo solo sigo órdenes. Vean ustedes, aquí el programa es de ustedes.
2: Quedamos que ya no vas a estar tomando, ya me cae.
1: Espérate. Cadena, no sé cuándo hayan grabado este video. Discúlpame, hermano, me lo mandaron y yo me dijeron, pásalo, por favor, yo lo tengo que pasar. Discúlpame, hermano. Discúlpame. Pongan atención, amigos cumbieros, todos. Escuchen.
2: Pinche sinvergüenza, ya estás tomando. Ya quedamos que ya no vas a estar tomando, ya me caes mal siempre tomando. ¿Qué vas a hacer? No, no, viejito, no, no, no, no, no, no, no, no, espérate, espérame, por favor. Mira, viejito, ahí está. Mira, yo te la estoy destapando, viejito, mira. Estoy peleada contigo, pero no estoy peleada con eso.
1: Bueno, es que el chavo, cuando le dijo que dejara de tomar, agarró una tijera y se lo iba a cortar. Entonces la señora, no. ¿Cuándo le grabaron, doña Lola y Poncho? ¿Cuándo le grabaron? ¿Cuándo, neta? No puedo decir quién me lo mandó. Digo no. Si me dicen ustedes que lo diga, lo digo. Ey, oigo, dice. Eso, hombre. Te ve con ojos de amor la señora, mi hermano. ¿Qué es eso, gordo? Te ve con ojos de amor la señora, mi hermano del alma. Te ve con ojos de amor. Hombre. Sí, lo grabaron, gordo. O sea, es verídico, pues, no es broma. Es verídico, pues.
3: 2, 1.
1: Oye, neta, Chema, neta, así estaba. ¿Quién me lo puso ahí, gordo? Para que yo me ponche. ¿Fuiste tú que me lo pusiste allá atrás? Tú me lo pusiste allá atrás, sí. Meramente.
4: Me la puse atrás.
1: ¿Tú lo pusiste? Ahí estaba.
4: Sí, te lo puse atrás.
1: ¿Pero por qué, gordo?
4: Así estaba. Para que veas la vida de la gente, te lo prometo.
1: Júralo por Dios.
4: ¿De verdad? ¿Te lo juro, mesa?
1: Qué mala gente, va. A la mecha. Es que me están mandando fotos donde dejaron una pija detrás de mis llantas y lo bueno que lo vio Chema Montes y lo quitó. No se vale eso, pues. La neta. ¿Por qué será la gente así, hombre? Cuesta, todo eso cuesta. No, ya me rayaron la camioneta horrible. Yo no puedo decir si es de aquí o allá, pero la neta no se vale. No, no es justo, no es de Dios eso, pues. No es de Dios. Pero bueno, no importa. ¿Qué le vamos a hacer? Así. ¿No será que anda con juguetito nuevo, Cadena? Anda con juguetito nuevo, ¿ya compró carro nuevo o no? Ya no. ¿Anda vendiendo tamales o qué, Zamorita? ¿Anda vendiendo tamales o qué? Digo, porque veo la vaporera ahí, pues. ¿Anda vendiendo tamales o qué anda haciendo? Dice, ¿quién lo mandó el video? No te puedo decir, gordo. No te puedo decir. Pero le pusieron tu cara y le pusieron la cara de Doña Lola, güey. Digo, no más te digo, pues, porque por si lo ves ahí en Facebook, yo no lo voy a subir. Ya me lo mandaron. Yo no lo voy a subir, gordo. Yo no, la neta, yo... No puedo ser sapo yo de decir quién me lo mandó, por Dios, que no, jamás. Aquí los llegan incógnita. Aquí llegan en modo incógnito, entonces yo no puedo decir quién, cadenita. ¿Quién lo mandó? Dice, lo mandó Adriancito, dice. Mira, Miguelito, tú eres el menos indicado para decir quién lo mandó. No andes queriendo defender a tu a tu compadre. Ay, mi compadre, ay, mi compadre. Llego yo y deja de tomar, se va, está bien. Hay un Dios que todo lo ve. Ya, gracias, yo me estoy uniendo al club de Adriancito. Ya, se siente uno mejor. Hasta se burla uno, va, de los demás, la neta, por Dios. Sí, la neta, me gusta. Me siento vivo, me siento hoy. Me siento diferente.

Dice, con un fin de semana que no bebiste. No, no, no, no, no. Espéreme, espéreme. El fin de semana tampoco. Tranquilos. Tranquilos. Tranquilos, no le he marcado. Tiene rato que ni a usted ni a Hugo le marco. Así que no anden diciendo. Cuando yo le marque, preocúpese. Cuando yo le marque, ahí sí.

Cadena, pásale, pásale ahí una servilleta, doña Lola. Pásale una. Pásale una servilleta, porfa. Se mordió la lengua, gordo. Pásale una servilleta, doña Lola, si eres tan amable. No seas egoísta, pásale una servilleta o un paliacate de ese que usas en el cuello, gordo. Pásale un paliacate, no lo vayas a ahorcar. Nada más pásale paliacate, porfa. No lo vayas a querer ahorcar porque yo comprendo, entiendo. Sé lo que tienes ganas de hacer, pero no te ensucies la mano como Felipe Calderón, hijo. Tú tranquilo, relajado, relajado. Hay un Dios que todo lo ve. Y algún día le vamos a pagar a Laura para que se lo lleve de viaje y te vas a quedar bien tranquilo, mijo. Tú no hagas bulla, que la polla es tuya, mi hermano. Tú hoy solo piensa en pistear, gordo. Tú hoy déjate llevar. Saludo, gordito. Ahí anda chambeando el gordo y dice, ¿será que acabaste a Cadena? No, gordo, yo no lo acabé.

Son las 5 de la tarde, 59 minutos. 5. Desde acá te brinco con 59 minutos. Saludos a todos los cumbieros que van escuchándome sin querer queriendo. Saludos a Marianita, dice. Marianita dice, mándame mi saludo, mi beso, Topo. Cuando te vea te lo voy a dar. Espero que así sea, mica. Te pasas, Topo, te pasas. A ver si es cierto, Marianita. Marianita, ¿cómo anda?